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0: Son las 5 en punto de la mañana.
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3: Hola. Amigos, amigas de la música de antes. Hola, hola, hola, hola, hola. Llegamos al viernes y con él cerramos otra semana en los temazos de tu vida. Pero todavía quedan canciones y muchas cosas que disfrutar. Y repartir a todo el mundo. Aquí hay música para todo el mundo, ¿eh? Estés donde estés y estés lo que estés haciendo. Bueno, estamos ya a 12 días de acabar con este mes, ¿eh? Que empezaba así un poco remolón, como que no lo aceptábamos mucho con esto de las vacaciones y demás. Pero bueno, esto del tiempo ya sabes qué pasa. Pasa muy rápido. Nosotros ya sabes que lo congelamos. Congelamos el tiempo. Porque viajamos al pasado. Disfrutar, amigo y amiga. Tú sigue a lo tuyo que nosotros ponemos los temazos.

Pues ahí tenías uno de los ejemplos más claros de que podemos viajar a donde queramos. De los 90 con Informer y este es Now. Hemos ido a los 70, 77 más o menos por ahí cuando sonaba esa canción de John Paul Young y diciendo que el amor está en el aire. El amor se respira, lo llevamos dentro. Ay, qué bien se respira, ¿eh? Qué bien todo cuando uno está enamorado. Y esas maripositas en el estómago y esas cosas, ¿eh? Qué bonito es cuando uno se enamora por primera vez. Ay, ay, ay, qué bonito. Billy Joel.

0: Qué bien suena esta canción, sea cuando sea, pero un viernes suena de otra manera. Es una de esas canciones que van a permanecer en el tiempo, como que no van a pasar de moda, What is love?
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0: Eso es.

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¿Cuántas canciones a lo largo del día, de lunes a viernes, en tu radio favorita disfrutamos de grandes éxitos del ayer? Y cómo nos gusta seleccionar canciones, distintos ritmos y energías. Gracias. Seguimos.

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1: El grupo se llama, creo que Los Spring o algo así. Al inicio dice 1, 2, 3, 4, 5, 5, 6. Gracias.

Era Juanfra. Juanfra, el que nos pedía esta canción de Offspring, Pretty Fried. Él decía esa que dice 1, 2, 3, 4, 5, 5, 6. Y dimos con ella, era fácil de localizar. Vamos ahora por una canción que no es de las más populares de Status Quo, pero sí suena muy especial. Este tema que se llama Gerdúndula, una canción muy acústica, que se me traba la lengua, y que va avanzando y te va atrapando. Supongo que muchos de los oyentes ya habrán escuchado esta canción, porque la hemos puesto en más de una ocasión. Pero si es tu primera vez, escúchala, porque es diferente, tiene algo, este Gerdúndula de Status Quo.

La verdad es que en esto de la música también es como comprar un décimo de la lotería. No sabes si te va a tocar, pero si te toca, te toca, te toca al gordo. Pues es lo que pasa cuando eliges una canción, un clásico conocido, y te aventuras a llevarlo a otro extremo o a otro nivel y a ver qué ocurre. Y esto es un claro de los miles y miles de ejemplos. Venus con Van.

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1: Saludos a todos. Soy Gabriel y escucho el programa a través del podcast. Necesito que saques la canción de Whitney Houston, Greatest Love of All, dedicada a mi chica Rosana, por el día de nuestro aniversario. Gracias.

Bueno, qué maravilla. Qué maravilla, los pelos de punta, siempre escuchar a esta mujer, a Whitney Houston. Gracias a Julián, que nos escucha a través de los podcasts. Un saludo, Julián. Y también a Rosana, por ese aniversario. Venga, que estamos en la tercera parte ya mismo. Cuando menos te lo esperes, ya estoy por aquí dando la lata de nuevo. Hasta ahora.

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bueno, eso fue un acontecimiento total, ¿eh? O sea, fue más importante. Fíjate lo que te iba a decir. La canción está muy bien, pero el momentazo más importante fue el encuentro, esta grabación de McCartney y Jackson. Solo eso ya fue un éxito. La canción, ya te digo, que lo fue y está muy bien. Pero realmente lo exitoso fue unir a McCartney y Jackson en el mismo estudio para grabar esta canción, que también lo harían en The Girl Is Mine, del disco Thriller de Michael Jackson, cuando se llevaban bien. Mezclando y mezclando, una de aquí, una de allá, una que suena así, una que suena asao, y dada, así disfrutamos, variando con sonidos. Ahora vamos con el chico pelirrojo, ya no sé si tendrá mucho pelo o no, pero tenía una gran melena, ¿eh? Simple Red, stop.

eran principios de los 90, triunfando Marta Sánchez con Ole Ole. Este disco se llamó de hecho 1990, pero el pelotazo total fue cuando fueron las fechas navideñas, si no me equivoco, a actuar al Golfo Pérsico ante los españoles que fueron allá. Yo lo recuerdo vagamente, pero sí se ha repetido mucho en televisión, en reportajes y documentales y demás. Los soldados del amor.

decimos también de vez en cuando, y mucho que disfrutar, porque hay mucho. Escucha de qué manera acabamos este tercer bloque con el clásico entre los clásicos de

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0: Como siempre con nuestro amigo Jesús en Amor, que sigue una temporada más con nosotros, con su arte, con su maravilla, con la magia de los Masap. Está ya muy implantado en la sociedad, pero nos sigue...
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0: Sorprendiendo, en este caso, con Bruno Mars y Was No Was. Te va a encantar. Escucha. Los Masap de tu vida.
2: Bueno, ya era hora, ¿no?

Vaya masazo. Vaya masazo, Jesús. Parecen como si hubieran estado juntos toda la vida. Uno más y what no what. Gracias por el masaje, Jesús.

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temazo este, que una de nuestras oyentes la presentaba de una manera original, ¿vale? Ya es cuestión de cómo tú te lo montes. 617-664-985. 617-664-985. Dinos, cuéntanos, pídenos. Ajá. Qué buena es esta canción. Bueno, la flaca es la flaca, ¿eh? La flaca, ahí está la flaca. Pero esta canción, para mí, la mejor de Jarabe de Palo, El lado oscuro. Gracias, Valeria, por pedirla, o mejor dicho, por presentarla.

Lenny Kravitz es el que casi está cerrando la puerta a la semana de los temazos con este Fly Away. Sí, la semana ya tenemos que cerrar la semana, que ha pasado ya la semana, sí, la semana de los temazos, de lunes a viernes, ha pasado ya. Si es que el tiempo, ya te dije ayer que me gustaría conocer al hombre que maneja el tiempo. Un placer como siempre. Bueno, no te voy a desear que sea tu mejor fin de semana. No te deseo que sea el mejor fin de semana de tu vida, porque seguro que van a llegar superiores al que vas a pasar este fin de semana. Segurísimo. Así que no te deseo que sea el mejor. Que cada vez se vayan superando. Después de este rollo que te he montado, ya te doy las gracias nuevamente de que hayas estado por ahí. Hemos conectado, estés donde estés y estés lo que estés haciendo. Gracias por estar en Los Temazos. Un placer, amigo y amiga de la música de antes. Chao, feliz fin de semana.

0: Son las 7 en punto de la mañana.
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jueves ya se nota más enchufados, ¿eh? Pero bueno, que igualmente vamos a darlo todo para que sea una gran mañana de diversión, de animación, de buen rollo y de buena música. Saludos, bienvenidos. Me habla César Martínez y FIA. Aquí estamos en La Mosca, edición viernes, edición 18 de septiembre. Despertándonos, despejándonos juntos, quitándonos las legañas. ¡A los buenos días!

0: metaleros se está sentando Gloria. Bueno, los que no somos tan metaleros también mola, ¿eh? También mola, tiene fuerza. Y lo que necesitamos a esta hora de la mañana es despejarnos, claro, despejarnos. Sentirnos que no tenemos sueño, que no nos invade la pereza, que no nos atrapa el cansancio, que ya es viernes, que ya es viernes. Venga. A por el viernes, buenos días, Cano, ya hemos llegado. Desde Asturias, lo hemos conseguido, Cano. Lo hemos conseguido y hemos llegado en Cangas del Narcea al viernes, Cano, buenos días.
1: Excelente.
0: A las 4 menos un minuto estaba ahí el Cano ya a tope, ¿sabes?

0: tras las lluvias. Porque aquí ayer llovió que dio gusto. ¿Os acordáis que dije por la mañana, cómo llueve? Llueve con fuerza. Bueno, han caído en algunos puntos de la Sierra de Albacete 40 y 50 y 70 litros. Cayeron ayer, ¿eh? Aquí sobre, creo que sobre 24, que no está mal, ¿eh? Ayer llovió, ayer ya mojó bien el terreno. Ayer ya mojó bien el terreno para que salgan los níscalos, ¿eh? Hay mucha gente que se va a coger al campo setas, setas y no alucinógenas, por favor. Vamos a controlarnos, que ya tenemos una edad, Bueno, hablando del tiempo del fresquete, ¿cómo estáis por Murcia y por Cartagena? Que ya lo anunciaba ayer también Rob, que madre mía, hay una tormenta por la costa de Cartagena. Sí, estaba por el mar, pero luego se vino a tierra. Y llovió pues a mares, inundando calles, anegando lugares. Es que están las alcantarillas, sin limpiar. Es que no sé si en tu ciudad las limpiarán habitualmente, pero yo me fijo por ahí en pueblos y ciudades. Es que están sin limpiar, es que están tan sucias, vaya, están lodo hasta los mismísimos de porquería, vaya. Eso no traga. Sí, vamos haciendo bien el trabajo, Bueno, vamos a dar una vuelta por el tiempo, venga. ¿Cómo viene para las próximas horas la predicción del tiempo? Parece que se tranquiliza, Parece que se tranquiliza, que la temperatura se va a mantener ya así, en veintitantos. No en treinta y tantos, no, en veintitantos. Aunque para la semana que viene, amigo, vamos a quedarnos con el viernes 18, vamos día a día. Y día a día es que poquito a poquito veremos el sol, cómo gana terreno en España. Alguna precipitación veo por ahí, pero nada, escasa, lluvia escasa. Veo por precisamente por la provincia de Albacete, por Yeste. Nada.
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0: Venga, ya estaba mirando.
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0: Algo de nubosidad por Almería, algo de nubosidad por...
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0: Hay que dejar de hablar ya, decir

probabilidad de lluvia escasa. Y nada, que el sol se irá apoderando a lo largo del día. Que hoy lo que tendrás será muy escaso si es que tienes algo de lluvia. Muy escaso, muy escaso. Se apodera el sol. Se apodera el sol hoy viernes 18. Aunque aún hay avisos en Andalucía por lluvias. En Islas Baleares sí que lo siguen teniendo un poco complicado, con tormentas todavía y lluvias. Lluvias en Cataluña, donde desaparece la probabilidad de tormentas. En la región de Murcia, sí, en la

0: 29 de máxima. En Vitoria-Gasteiz 10 de mínima y 22 de máxima. ¡Un fresquete! Valencia 17, fíjate, y 25. ¡Qué gusto, ¿verdad? 25 de máxima, 17 de mínima. Seguimos avanzando, fíjate que fresco, ya tirando a frío, porque menos de 10 yo considero frío. 6 de mínima en Soria, 25 de máxima. Seguimos por arriba, venga, en Salamanca, 7 y 25. No, no, ahora son las 7 y cuarto, ahora son las 7 y 15. 7 de mínima y 25 de máxima en Salamanca. Murcia, 18 y 27, no te quejes, Michael. 18 y 27 está muy bien. Casi que me lo quedaría para cuando venga el verano que viene, digo. 15 y 27 los mismos. No, bueno, 15, un poquito menos. En Madrid, 15 de mínima y 27 de máxima. Mira, igual que en Madrid tenéis hoy la temperatura máxima. Murcia, Madrid. Para que veas, Michael. León, 8 y 24. 8 mínima, 24 máxima. En Granada, 15 mínima, 30 máxima. Y a ver dónde vamos ahora. Y ya terminamos con, por ejemplo, Burgos, 8 y 22. Hace frío, ¿eh? Hace frío. Venga, y Barcelona va, 19, mínima. Está bien, ¿eh? 19 ya es mucho, es un pelín. 19, ¿y qué más? Y 26 de máxima. Te lo he dicho bien, ¿no? Barcelona, sí. 26, 19 y 26. Esta es la temperatura, este es el tiempo. Miramos al cielo y parece que hoy vamos a ver un poquito más de sol. Pero vamos, que siempre que cuando llueva con conocimiento, sin ser de manera torrencial, a mí, con tanto tiempo que llevamos sin llover, que llueva no me viene mal. Aunque ahora este fin de semana son las fiestas de Villaverde, donde emitimos la mosca, desde donde emitimos la mosca, así que bueno, pues que se espera hasta el lunes ya, ¿no? ¿Qué? Claro, que no llueva, no fastidie. Fiesta. ¿Ya tanto se ha esperado? Pues que se espere un poco más, ¿verdad, Piru? ¿Y cómo estáis por Asturias? Buenos días, Piru. Buen fin de semana también para ti y para toda la familia. Venga, vamos al lío. Venga, más caña. Y tenemos que irnos con la berrea, ¿eh? Con la berrea de Rob. Pero qué tempranera, Charo. Al astillero, vamos, cecillas, moscas mañaneras. Bonito viernes, está lloviendo, mira, está lloviendo por Cantabria. Está lloviendo por el astillero. Tenéis toda la semana la lluvia, ¿verdad? Según me cuenta. Va parando, va cesando alguna vez. Arranca de nuevo. Pero vamos, que es que si no llueve allí, aquí en el sur va a llover menos, ¿eh? Bonito viernes también para ti, Charo. Paraguas. Grises, paraguas de colores. Empezamos a decir esa frase típica del otoño, invierno. Gracias por ponerme la canción el otro día. Me costó, me costó. Me costó que era salsera, ¿sabes? Y me costó. Me eché el público encima. Señora Charo, buenos días y feliz viernes.
1: Señora.
2: Hola, hola, hola.
0: Hola, hola, hola.
2: Hoy hay alerta gilipollas.
0: Alerta gilipollas.

0: no dicen nada los metaleros. ¿Estáis gozando o qué? ¡Rebeca, buenos días!
1: Días, moscardiños y moscardiñas. Venga, vamos a por el viernes.
0: Venga, vamos a por el viernes y a por el curro y por la jornada laboral y por todo lo que se ponga por delante, nena. Todo lo que se ponga por delante. Y desde el Bierzo nos vamos hasta Zaragoza, que mejor temperatura tiene. Pero cómo, a ver qué voz tiene, pero cómo va a tener una voz buena. Pero sí, estaba dando las buenas noches en el grupo de la quedada de oyentes anoche a las 2 de la mañana.
1: Pero bueno. Pensar, buenos días, voladoras, voladores. Besitos de colores.
0: Ah, pues no está mal. No está mal para lo que ha caído esta noche, ¿verdad? Para lo que ha caído esta noche, Mari Carmen, no está mal. Vamos a ver, ¿qué hacéis hablando en los grupos por la noche de madrugada? Que hay gente que duerme, ¿sabéis lo que os digo? Hay gente que duerme. Menos mal que apago. Hoy ha sido una noche entre vosotros que no paráis de charlar. En serio, ¿eh? Cuando me he levantado digo, ¿esto qué es? Y cuando me he despertado también, una llamada perdida a las 5:30, 6:25, digo, ¿esto qué es? ¿Quién es? Y luego era una piba de Guadalajara que me mandaba fotos de un concierto que ha dado la orquesta, el grupo Genuino, un conciertaco que ha dado más guapo de buen rock and roll en Guadalajara. Que se ve que le ha dicho el cantante Chipi, que vive en Río, para que mandara fotos. Y me manda fotos a eso de las 5:30 de la mañana. Pero es que no con esas, que me ha llamado por teléfono. Menos mal que apago el volumen. Menos mal que no me entero del volumen. Vaya nochecita, me he esperado, algunos. Bueno, esta es la sintonía de la prensa. Portada de los periódicos de España. La prensa hoy la prensa, hoy 18. El País, Canadá y la Unión Europea refuerzan su alianza pese a las amenazas de Trump. Esto lo dice El País, El Mundo. La Eurocámara acusa a Marruecos y promueve represalias por Ceuta. La Razón, el Interior tarda 50 días en identificar a los menores que entraron con la invasión. En ABC, Bruselas no cede, fue una invasión y ningún asaltante a la península. Esto es lo que dice Europa, Bruselas. La Vanguardia, Ceuta rompe la alianza de populares y socialistas en el Parlamento Europeo. El Correo. Pradales admite el fiasco en Pisa. Aprieta a Sánchez para culminar el estatuto. Esto es en el Correo y en el periódico también de Cataluña. Cataluña reclama al gobierno alertas distintas según el riesgo. Que ya hay polémica otra vez con el S-Alert, que lo mandan a destiempo, por lo visto. Ahí ya polémica otra vez. Cuando se lanzó ya tenía la gente otra vez el agua en el cuello. Bueno, pues eso es lo que dice la prensa del País. La prensa seria, dice. Vamos con la publi, que son I-25 ya.
2: ¿Por qué?
0: Porque sí, porque hay que ir a por la publi. Niña, ya está aquí otra vez la niña repelente, por Dios. Porque sí, hay que ir por la publi, que la publi es importante en los medios de comunicación.

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1: ¡Hoy sí!
2: ¡Échate unas risas! ¡Échate a dormir si ves que puedes! ¡Venga, que se va haciendo de día, va! Que va amaneciendo ya Cano, venga va, que va amaneciendo ya Cano, venga Cano, Piru, venga que va amaneciendo Mari Carmen, que va amaneciendo, venga, oh, Rebeca, que va amaneciendo ya, venga, que tenemos aquí al Rob, nos vamos a Cartagena, ya nos lo avisó ayer el espectáculo de tormenta que había en el cielo y luego se tradujo en agua, estaba en la costa pero luego se vino aquí a Cartagena y llovió mucho. Espero que todos bien, espero que los mínimos daños materiales y ninguno personal, claro. Un saludo a las ciudades, zonas de España, donde hemos tenido agua torrencial durante las últimas horas. A ver, venga, que vamos con la berrea. Prepárense, preparen oídos. Bueno, sí, preparen para escuchar una berrea auténtica, que ya poco a poco nos acercamos a ella. Ya ahora sí que es la época de la berrea. Está todo el año así, ¿sabes? Este es de Fuenlabrada, fincado en Cartagena. Este, bueno, fincado en Cartagena, en Molina de Segura. O sea, curra en Cartagena. Este está todo el año así, berreico. ¡Rob, buenos días!

actitud no tiene nada que ver la del viernes a la del lunes, martes, miércoles. No tiene nada que ver. ¿A que no? No tiene nada que ver. ¡Ahí estamos! Muy buenos días, Rob. Ya es viernes. ¿Te la vas a pasar bien o qué? ¿Vas a comer mucho? ¿Vas a beber mucho? ¿También te vas a drogar? No, eso no, no, eso no, no, no.

0: puertas. El año que viene más, me lo mandaba, atención, a las 5 y 9 minutos de la mañana. Y a las 5 y 48 minutos, pues menos mal que cuento que yo me he despertado cuando me despertaba, que yo el móvil lo tengo. Tengo la, no sé si mala o buena costumbre, pero creo que es buena. Para los que hay algunos por ahí que no paran de charlar, creo que es buena, ¿no? Si quieres dormir, claro. Recibía un WhatsApp y una llamada. Ahora luego con la piba. Hola, César, soy Clara Arrabal, de la Peña Agapitos. Me ha pasado tu contacto, Chipi. Esto a las 5:30 de la mañana. Por aquí tienes un par de vídeos del bolo. Muy bien. ¿Era tan necesario mandarme a las 5:30 de la mañana fotos del bolo de Chipi de la orquesta, grupo Orquesta Genuinos, que son cojonudos? Sí, pero ¿era necesario a las 5 de la mañana? Era importantísimo.
1: ¡Señora!
0: ¿Era vida o muerte?
1: ¡Este tío es un campeón!
0: ¡Madre mía, de verdad! Bueno, imaginaros esta situación, hablando de todo un poco. Tú estás en la carretera, hay una manifestación, hay algo que no te impide pasar, algo que te impide pasar, pues, y tú tienes prisa.
2: ¡Esto! ¡Que la hagáis paso un momento! Pues tengo que pasar, que me estoy haciendo de vientre, ¿qué quieres que haga? ¡Esto! ¡Que la hagáis paso un momento!
0: Claro. ¡Te puede pasar!
2: Pues tengo que pasar, que me estoy haciendo de vientre, ¿qué quieres que haga?
0: ¡Claro! Estás en una autovía, en una carretera, en la ciudad, y hay cortes en la vía, y el hombre, a todo el mundo le puede pasar. Espero que el hombre le dejaran pasar.
2: ¡Un momento!
0: Pero
2: tengo que pasar, que me estoy haciendo de vientre, ¿qué quieres que haga?
0: Claro, el hombre se estaba haciendo sus cosas y por favor, déjenle pasar. La manifestación puede tener un poco, puede levantar la mano. Los piquetes pueden levantar un poco la mano, por favor. El hombre además se le ve con cara de urgencia.
2: Que hagáis paso un momento.
0: Claro, un momento solo.
2: O tengo que pasar, que me estoy haciendo de vientre, claro. ¿Qué quieres que haga?
0: ¿Qué quieres que haga si tengo así el cuerpo de revuelta?

tomar café tranquilamente y volver y aún estar sonando todavía la canción.

0: casi lleno. Que llueve por allí, que llueve por allí. Paraguas de colores por Cantabria esta mañana. Lucía, ¿qué nos dices desde Santoña? Buenos días, Lucía.
1: Buenos días, familia verdadera. Venga, vamos, todos por arriba, que es viernes.
0: ¡Qué bien!
1: ¡Yupi!
0: ¡Qué bien!
1: Lucita, te voy a pedir un favor. Dime. Nunca te lo he pedido, por favor. Y soy mujer. Ponme la canción de la morocha para darme energía y alegría, que es viernes. A pasar un bonito día y un buen fin de semana para todos. Y besitos de chocolate.
0: Hay mejores canciones, hay millones, billones de canciones. Y tiene que ser la morocha.

0: encima y tú encima no estar oyendo el programa. Estás en una sección que no te dejan escuchar la radio, ¿a que no? Si no contestas, no la pongo. ¡Manu! ¡El camionero! ¡Dos días al lío! A ver dónde va hoy, por dónde está hoy. Dice, por el viernes, ya queda menos para el lunes. ¡Toma peineta para ti, hombre! ¡La primera peineta de la temporada! La primera peineta de la temporada, muy bien, se la lleva Manu el camionero. Perfecto, por decir que ya queda menos para el lunes. Peineta y de estas que hace rectas, así. Ahí con el dedo bien recto, bien, sabe, bien tieso el dedo, pues ahí.
1: ¡Hombre,
0: claro! ¿Qué quieres? ¿Que te mande besitos? ¿Me estás haciendo recordar que ya llega pronto el lunes, hombre? Ya. Disfruta, agarra mantas. Disfruta, hombre.

quedada en Alcor. ¿Mini quedada de quién? ¿De oyentes? Ah, muy bien, de oyentes de Alcorcón será, ¿no? Qué bien. Desde Gomara, para los Madrides y para Aranjuez. ¿Gomara? ¿Dónde está Gomara? Voy a ver dónde está Gomara. Vamos a buscar dónde está Gomara. Sí, Gomara es un municipio de España perteneciente a la provincia de Soria. Muy bien, señor. En la comunidad autónoma de Castilla y León, ubicado en la comarca del campo de Gomara. Gomara, con acento en la O. Gomara. Pequeñita población, viva la España rural, 286 habitantes. Y muy guapos todos. Claro que sí. Hombre, por supuesto, viva la España rural. Soria. ¡Aupa Soria! Dice hermano que seguimos con el fresquito. Ay, por Soria sí que hace fresquito, pero también tengo yo por aquí fresquito entre las montañas del Parque Natural, entre los calar y la cima. Aquí estoy yo también fresquito esta mañana. La temperatura se ha quedado de lujo, de categoría. De categoría. Vamos a poner viernes.

que engaña. Pregunta Michael, dice, ¿cuál decías? No, yo no decía. Yo no he dicho nada. Yo he dicho lo que dice la Agencia Estatal de Meteorología. Entonces, ¿en qué sitio de Murcia vives tú, tío?

0: Radio Ciudad de Meteorología. Yo lo he actualizado y todo, a ver si es que he puesto agosto. 28, claro, 28 de máxima y 18 de mínima. ¿De cuál decías que iba a ser la máxima? 28, bueno, aquí, ¿tú qué me mandas? 28,5, tal cual, pero ¿eso qué es? ¿Lo de ahora? ¿Lo de...? ¿Eso qué es? ¿Qué? Mándame un audio, tío, mándame un audio. Me queda más salado, hombre. Porque me mandas un 28,5 sin más. ¿Y qué es lo de ahora? Lo que digo yo que va a ser la máxima. Aclárate, por favor, aclárate, por favor, Dios mío. Estoy de viernes, no tengo ganas de pensar. Viernes y de fiestas en el pueblo, no me hagas pensar más de la cuenta, más allá de lo que mi neurona puede llegar a, ¿sabes?, a desarrollarse. Buenos días, Nuria en Alcorcón. Buenos días, voladores. Buenos días, César. Ya es viernes. A disfrutar del fin de semana todos y todas. Feliz día. Igualmente, guapetona, un besito para la pitufa. Besitos para todos y también buen fin de semana para ti, a disfrutarlo. Y venga, voy a ver qué hay en el grupo de la quedada de la mosca mañanera, que hay un grupo, igual que hay un grupo de oyentes, también hay un grupo de la quedada. Me voy a lo que entró hoy, que hoy es a las 12 de la madrugada. Ruz aquí a las 12 y media, Ana a las 12 y media, a Ruz a las 12 y media, Ana a las 12 y media, Mayra a la 1, a las 2 menos 20, Mari Carmen, a Ruza. Y bueno, yo, Ana, y luego yo a las 6 de la mañana, cuando ya estaba despierto, mandaba una foto que a mí me mandó, que no estaba en este grupo ni está en ningún sitio, cerrando la puerta de hierros. Y luego Manu, y luego Ana, otra vez, hostia, Ana, qué nochecita ha pasado, ¿eh? ¿Estabas nerviosa que te vas a Riopar? ¿Estabas nerviosica? La Pili también a las 6 y 12 minutos, Mari Carmen igual que daba buenas noches, daba los buenos días. Y la Pili desde el barrio del Pilar. Eso es en el grupo La Quedada de la Mosca Mañanera. Luego nos iremos al grupo de oyentes. Buenos días, Indio Mapache. Buenos días, Mary. ¿Por qué me dices Indio Mapache? ¿Qué dijimos ayer del Indio Mapache? Me suena. Yo creo que me lo dice por algo que escuchó ayer en el podcast. Yo que sé, ¿dónde? No sé, no me acuerdo. Refréscame, Mary, refrescame, yo ya sé lo que cené ya anoche. ¡Vamos, huevón!
1: ¡Comen la merienda!
0: ¡Funky! ¡Funky, ayer, cuando yo lo de la propina! Tomad nota, cuando yo oye el jingle, luego lo pongo otra vez. De que aceptamos propina, me hice un bizum de X. Podéis hacer bizum, al programa, podéis colaborar, ya que no hay patrocinadores. Pues los oyentes, que mantengan aquí, la diversión. No voy a decir la cantidad, pero cada uno que haga lo que pueda, o quiera, o le dé la gana. Que se puede hacer bizum, que se aceptan propinas, ¿verdad, Juanqui? ¡Ay, qué majo, Juanqui! Ahí está mi aportación, digo, ¿qué aportación? Miro en el banco, digo, madre mía, 10 millones de euros. 10 millones de euros. Me metieron un problema. Una cosa es ayudar y otra cosa es meterme 10 millones de euros. A ver cómo declaro yo eso. Es que eso es un problema. No quiero, José. Funky, es un problema. ¿Qué quieres? ¿Te blanquee? No, yo no puedo blanquear así como así, hombre. Una cosa es ayudar y otra cosa es joder la marrana. Con lo bien que estoy tranquilo yo con mis 7 euros en el bolsillo. 7 millones de euros en el banco ahora con Juan.

0: Toño, qué bien. No, mola. Vamos con Juanqui.
1: Sí. Vamos, que te has quedado dormido. Venga, arriba, arriba. Que te mira mal el encargado, Cuidado.
0: Te voy a...
1: Venga, buenos días. Buenos
0: el tío que más trabaja.
1: O lo que sea.
0: Aquí tienes a Juanqui, que es el tío que más trabaja. El tío que más trabaja. Por la mañana en la fábrica y por la tarde en el restaurante. Pero vamos, te va a morir igual te va a morir, por favor. No trabajes tanto, por lo menos trabaja, muérete menos cansado, ¿sabes? Gana tantos billetes, amasa tantos billetes, pues me ha hecho ahí millones de euros. A mí, ¿no piensas si te complican la vida si alguien te hace millones de euros, un ingreso de millones de euros, Blanqueo de capitales, a lo mejor te acusan de tráfico de armas, de tráfico de drogas, con tantos millones de euros en el banco sin poder justificar. Cállate. Eso es. Si me queréis ayudar, tampoco mucho, ¿sabes? Lo justo para poder vivir de aquí hasta que me jubile, pero...

0: empapelan por todo, te acusan de todo. De banda criminal, organización internacional de no sé qué.
1: No sé lo que
0: no me ingreséis mucho. Mucho, muchísimo no. La cosa que esté bien.
1: En todas partes. Si no te encuentro.
0: Vamos con las 8 de la mañana ya. La voz de Guayanera. Venga, alegría.

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1: Son las 8 en punto de la mañana.
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0: Es decir, lunes es cuestión de actitud. Pero hombre, desde aquí hoy, pues, hoy las cosas como son, guay, genial, maravilloso. Viernes, pues oye, cuando llega el sábado y uno puede descansar.
1: ¡Señora!
0: Claro, señora, quiere descansar, puede descansar y quiere y le dejan. Es una maravilla, porque todo tiene que pasar, que puedas, que quieras y que te dejen. Pero que te dejen también, ¿eh? Claro. A ver, Juanqui, que dice que nos habíamos quedado con él hablando de millones de euros. Que puede ser complicado, que si alguien te quiere ayudar y te quiere ayudar y te ayuda, pues vale, pues con lo justo, ¿sabes? Pero cuando te puede ayudar y te ayuda con millones de euros, ya te puede llegar a complicar, ¿eh? Porque a ver de dónde justificas tú esos millones de euros, ¿eh? Mira, no, tú quédatelos y luego ya hablamos. ¿Cómo que luego hablamos? ¿Desde dónde? ¿Desde la cárcel? 8 de la mañana. Es que nos hizo un bizum, ¿eh? Cuando ayer pusimos lo de la propina, nos hizo un bizum. Voy a hacer la cantidad porque a ver si os sentís aludidos. Y cada uno que de vosotros, de los millones de oyentes que hacemos, que tenemos, a ver si hacéis un bizum, ¿eh?
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0: Correcto. Luego os digo el WhatsApp, ¿eh? Luego os digo el teléfono del bici. A ver, ¿qué está escribiendo Juanqui? Estoy picando a Juanqui.
5: Claro, cuando vaya a Lojana, pues te acuerdes de mí y ya está. Así es que... Nada, el otro audio era que llegaba ahí un poco justo y estaba ahí el encargado cuando me estaba sacando el café. Está amargado, ¿no? Es que hay 3 días de fiesta aquí por San Mateo y no trabaja. Y estaba amargado que un limón, así es que andáis que se coma un cesto y... Sí, venga, esos días. Venga, vamos, que estamos a viernes. Aunque yo curro mañana y pasado.
0: Madre mía, tú curras mañana y pasado. ¿Qué eres? ¡Ansia viva!
5: Yo puedo...
0: ¡Ansia viva!
5: Puedo hacer préstamo a mitad de interés de lo que presta el banco. Así es que, bueno, si alguno está por ahí necesitado, pues que hable conmigo y negociemos.
0: Mira, aquí tenemos un prestamista. Mira, tenemos un prestamista, José. Tu compi es prestamista, José.
6: Buenos días, visitas y voladores. Pues nada, mañana empiezan las fiestas de San Mateo, es el cohete, así que una semanita de maturranga buena.
0: Anda, una semanita, has dicho. Juanqui ha dicho que 3 días. San Mateo también es aquí en Villaverde de Guadalimar. También celebran San Mateo aquí en Villaverde de Guadalimar, donde emitimos el programa de La Mosca Mañanera en Caramaos, aquí en plena Sierra de Albacete, la Sierra del Segura, la Sierra de Alcaraz. Días, Maitechu, más fresquito por Albacete, ya termina la feria. Tú que vives ahí en casi todo el meollo, pues sí, alguna vez, madre mía, cuántos gritos, no puedo descansar. Bueno, pues ya termina la feria, hasta el año que viene. ¿Te das cuenta cómo todo acaba? Maitechu, y el fresquito que a gusto se duerme ahora, ¿eh? Feliz viernes, buenos días, preciosos y preciosas, buenos días, preciosidad. Maitechu desde Albacete. A ver qué decía Rob desde Cartagena hace ya un buen rato. A ver.
7: Macho, tú el caso es quejarte, ¿eh? Sí. Tú lo de quejarte lo llevas a rajatabla, ¿eh? O sea, te escribe una mujer.
0: Sí.
7: A las 5 de la mañana.
0: Sí.
7: Con toda la fiesta en el cuerpo.
0: Sí.
7: Y todavía te quejas, macho. ¿Cuándo te pasa a ti eso? Deja de quejarte, anda. Y estate más atento al teléfono. Que a lo mejor hasta habrías triunfado.
0: ¿Tú crees que puedo yo a las 5:30 de la mañana a coger una llamada telefónica?
8: Si no fuera porque...
0: La vereda de la puerta de atrás. Así iniciamos la siguiente hora de La Mosca Mañanera. Buenos días, Rod, buen fin de semana. Vaya nochecita de WhatsApp y de llamadas y de vídeos y de fotos que os habéis pegado. Para la noche a dormir, hombre. La noche está para dormir, hombre, ya. Jalo de maturranga, hombre, ya, que tenéis la edad,
9: esperando a ver si perdón.
0: Ya tiene una edad, chiquilla, ya tiene una edad.
7: Vamos, vamos, arriba.
0: De momento, ya que amanecía de apagar la luz, que está la luz. Está impagable la luz, está. ¡Apagar la luz! ¡Manifestación, huelga!

0: que le preguntaba, ¿qué metro de 28,5, que es la que tienes ahora? La máxima, que es la que da la Agencia Estatal de Meteorología. ¿Dónde vives? En el trópico de Murcia.
1: Pues eso es lo que me marca el coche a esta hora.
0: Ese
1: entonces, a las 12, pues nada, luego te mando una fotito de lo que marca, ¿eh?
0: Ese coche va mal.
1: Y hablamos con el señor Ahmed, que parece que últimamente está que se sale. Sí. Que se sale, pero del termómetro, ¿eh? Por lo menos lo que es aquí.
0: Sí,
1: ¡ay! Si aquí no se va a ir el verano hasta noviembre.
0: Madre
1: igual
0: mía,
1: que todos los años.
0: Te lo prometo,
1: diga lo que
0: ya
1: diga la
0: EMED
1: o el Cristo que la parió.
0: Te prometo, Michael, que pone. Además lo estoy actualizando para. A ver, voy a actualizar otra vez para ver si yo qué sé, se ha flipado el de la EMED y se ha equivocado en el mes de. De enero. Nada, pone 18 y 28. 18 y 28, mínimas y máximas. Y 28 y medio le marcan las 8 menos cuarto ya al Michael, madre mía. A ver, Pablo de Logroño, que dice que es mujer. Dice que es mujer. Ah, sí.
2: Bonitos días, César y voladores. Se dice el viernes. A...

0: ¡Este tío es un campeón!
1: ¡Vaya, hombre, mira!
0: ¡Señora!
1: José, ¿tiene tetas Pablo? ¡Juanqui! ¿Tiene tetitas Pablo? ¡Ahora se ha pegado! Perdón, perdón.

seamos antipáticos ni nada por el estilo, aunque vayamos de eso. Vamos las canciones, pues porque no queremos, eso va a empezar. No somos en Spotify. Y luego para gustos, colores y

0: alcohol sí que mola. La moda mola mucho, hombre. Pablo. Pablo de Logroño. Hombre, César, Eurotaxi, buenos días. Buenos días, nos vamos desde Logroño, Madrid. Vámonos a su Eurotaxi. Vámonos, vámonos.
1: Buenos días, feliz viernes, voladores, doctor de la radio. Aquí estamos dando cañita. Pues sí, como dice Manu. Hoy hemos quedado para echar una cerveza, o lo que haga falta. Con Pitufo, supongo que vendrá Nuria también, Manu, y no sé, también supongo que vendrá Bea. Así que nada, iremos Sol y yo y echamos un brindis por toda la comunidad de La Mosca Mañanera. Un abrazo fuerte, compañeros.
0: Mola, vamos a ser músicos. A mí lo que más me mola es que a través de la radio hagáis seis piñas. Eso es maravilloso, eso es muy bonito, que a través de un programa de radio que no os conocíais de nada, aunque fíjate, vosotros estáis casi ahí esquina con esquina, pero bueno, vamos todos tan rápido. Y bueno, en definitiva, ¿quién iba a saber, no? Que os podéis haber visto en alguna ocasión incluso. Pero luego en la quedada sí que dijisteis, no, si me suena tu cara, si el caso es que me suenas, claro, estoy por el barrio. Y la radio, aunque no haga la radio en general, la radio es magia. Y en este caso, pues este programa, me encanta que eso se produzca y que haya amistades. Esas quedadas, ¿sabes? Entre los que sois de la misma ciudad, os pilla de paso, os pilla al lado, justo al lado. Porque ese es el motivo principal, ¿no? De que hayáis quedado, que estáis todos ahí a tiro piedra, mamones. Saludos, Madrid, buenos días. Cecita, Eurotaxi, hombre, Antonio. Ay, Antonio, vaya año me llevas. Tú no estás ni para quedadas, ¿eh? Tú no. Pues a ver si te vas quitando ya peso de encima, Antonio desde Ariza. Y vamos haciendo quedadas ya, ¿eh? Bonitos, bonitos días, capitán. Vamos a por el viernes, que ya huele a fin de semana, por fin. Este fin de semana más tranquilo, Antonio, que ya no tiene fiestas por ahí por Ariza. O las tienes en otro pueblo. Y habrá que ir con el cuacho, con el crío, con el zagal. Venga, zagales y zagalas.

0: Seguimos en Zaragoza, más que nos vamos, vamos a Narita, pero vamos para la capital. Vamos para la capital. Vamos para la capital, que están los amigos de Onda Ocio ahí. De ajustes en el nuevo dial de Onda Ocio en Zaragoza. 87.9. José Antonio. José Antonio, monitorízame.
1: Buenos días, Berberecho. ¿Qué pasa, César?
0: Pues mira, ay,
1: venga, que estamos a viernes. Venga. Buenos días, voladores.
0: Vamos, vamos, vamos. A viernes ya, qué guay.
1: Bueno, con hoy ya valdrá lo de la camiseta, ¿o qué? Que ya me ha llegado la camiseta. Ya me ha llegado la camiseta.
0: Eso no dijiste. Eso no dijiste cuando no te había llegado. Cuando no te había llegado no me preguntaste. Oye, ya vale con lo de no me ha llegado, ¿no? ¿Me hiciste esa pregunta? Eso no es justo. Hasta la Navidad. Hasta. Que me hicisteis padecer mucho. No me preguntaste. Paro ya. Terminó temporada. No hubieras parado. Ya ahora ya paras, ahora ya quieres.
2: ¡Señora!
0: No es justo, ¿no?
1: Bueno, con hoy ya valdrá lo de la camiseta.
0: No, no vale, no.
1: Que ya me llegó la camiseta, ya me ha llegado la camiseta.
0: No, no vale, no, no vale. ¿Qué leche va a valer? Prueba el 87.9. Y si se oye, vale. Si no se oye, no vale. De hecho, dice que qué gustito. Dice, sí, ahora duermo con una mantita fina. ¡Qué gustito! Y le está gustando la música. Me alegra que te guste la música una mañana más. ¡Maitechu! ¡Maitechu desde Albacete! Nos vamos hasta Pinoso. ¡Pinoso! Ahí está Sole. Buenos días, Tesita. Vamos a por el fin de semana. ¡Venga, vamos! Dice, a ver lo que nos depara. ¡Vamos! Pues actitud positiva y ya verás cómo te depara muy buenas cosas. Tú llama a lo positivo. Tú si tienes que llamar a alguien o algo, que sea positivo. Siempre. Y si no, no llames a nadie. Y si te tienes que poner algo, vas al armario y te pones también actitud positiva. Y una sonrisa. Y a la calle. Y ya verás. Y ya verás cómo, si eres así, con actitud positiva

0: de semana. Bueno, ahora ya que veo a la Eli aparecer, que es una fans de Heidi Pedro. Eli, has estado de vacaciones y ya hemos estrenado dos capítulos. Dos capítulos de Heidi Pedro. Pero como sé que eres una fans de Heidi Pedro, lo hicimos la semana pasada, quisimos romper esquemas, ¿sabes lo que te digo? Y claro, pues estrenamos dos en una semana, ¿sabes? Entonces vamos a recordar hoy, en un rato, porque ya está la Eli aquí, la de San Blas.
1: ¡Este tío es un campeón!
0: Lo que fue el estreno de la quinta temporada, no sé qué temporada lleva Heidi Pedro, vamos a decir de la quinta. Será la tercera, la cuarta. Pues estrenamos dos capítulos.

publicidad de la radio, claro. Publicidad de la radio. Y a la vuelta estamos con todos vosotros y vosotras. A la vuelta de la publicidad, claro que sí. Ana dice que tiene muchos nervios. Buenos días, bombón. Ana, buenos días. Dice que ganas de llegar a Biopar. ¿Me acompañas mientras hago la maleta? Sí, sí, muchos nervios por llegar. Que yo también estuve despidiendo la feria, ¿no? Sí, la maturrana que metisteis anoche en el WhatsApp. Toma que no tengo volumen. Lo he visto esta mañana, digo, madre mía.

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1: Seguimos en La Mosca, 8 y media del Ecuador del programa. Madre mía, la que he liado. La que he liado porque resulta que, ya sabéis, este programa, La Mosca Mañanera, se emite por varias emisoras de toda España. Estábamos con los amigos de Onda Ocio hablando que se instalan en Zaragoza. Ahora escucharemos a José Antonio a ver si ha probado y ya se oye o no se oye o se deja de oír. Que nos lo diga. Y bueno, pues al emitir por varias emisoras, la publicidad está establecida a menos 5 y 25 o a menos 5 de cada hora en general. Luego hay quien la hace a esa hora o lo hace 3 minutos más tarde o 2 minutos más tarde. Hay 57 o hay 27. Pues bien, yo le he puesto pensando que, bueno, pues en la Mona Pascua pensaba. He puesto la Morocha, digo. Y hay oyentes que han oído 2 minutos de la Morocha, 2 minutos y algo, y hay oyentes que no han oído nada. Como Lucía de Santoña, que es la que ha pedido la Morocha. Es el destino, es el karma, que no ha querido que la oigas. A pesar de yo sí hacer mi labor y ponerla. Porque hay oyentes que están de testigos de que ha sonado. ¿Ha sonado entera? No, ha sonado. Pero Lucía, por ejemplo, dado que nos escucha desde Santoña en Fórmula Hit, ya no ha oído nada. Bueno, vamos a ver dónde voy ahora. Voy a ver, qué atasco. Oyentes de La Mosca. Vamos al grupo de Oyentes de La Mosca. Hoy, ¿quién está hoy? Desde hoy está a las 3:03 minutos de la madrugada, Geluco, desde Asturias. Buenos días, Geluco. Hablando de la reina Lucía. A las 5 y 8 también entraba en el grupo de Oyentes de La Mosca Mañanera Manu. También Ana desde Albacete. Manu mandaba la temperatura. Meri desde Zaragoza. Cristóbal desde Albacete. Pitufo desde Madrid. José desde Logroño. Y Laura desde Vitoria-Gasteiz. A las 8 en punto de la mañana entraba con su publicación habitual de este 261º día de 2026, 18 de septiembre. ¡Vamos ya! Internacional de la Igualdad Salarial. Efectivamente, queremos cobrar igual que ministro. Igualdad salarial. Pero claro, dices, ¿comparación con quién? Con un ministro, cojones. Perdón. Perdón. Me ha salido del alma. Pero sí, sí, con un ministro, claro, comparando con el sueldo del ministro. A ver. O con un eurodiputado. Con sus prebendas y todo. Sí. Día Internacional de la Igualdad Salarial. Bueno, vamos a dejarlo ahí. 18, semana 38, 18 de septiembre. Quedan 104 días para finalizar el año. Pitufo, buenos días, dice, buen día, gran César y voladores, por fin es viernes. Yo para ser feliz quiero un camión, loquillo, para los camioneros. Pero, métete la lista. Yo diría que, Pitufo, tío, que eres veterano ya. Aquí no se piden canciones, Pitufo, que eres ya veterano. Aquí no se piden canciones a no ser que se hagan
2: bífones.
0: Mira, esta nos la pedían desde Logroño. No nos la pedían porque no se piden canciones. Se recomiendan. Te recomiendo para hoy la maravillosa orquesta del alcohol, Héroes del Sábado. ¡Pablo! Daño. ¡Pitufo!
2: Van a intentarlo.
0: Déjame lo pienso.
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0: del sábado de Logroño nos planteaban, sugerían, recomendaban esta canción. Vamos a todo trapo, a ver, a José Antonio le hemos encargado que mire, a ver si se oye el 87.9, a ver si nos da buenas noticias, a ver. A ver, a ver, a ver, a ver, no te oigo, no te oigo, no te oigo, ¿por qué no te oigo? Porque no te...
1: Desde Cuarte, que está a unos 8 kilómetros de Zaragoza, se oye así, carraspeando.
0: A ver, espérate, que no te entiendo bien ahora.
1: Desde Cuarte, que está a unos 8 kilómetros de Zaragoza, se oye así, carraspeando. Me imagino que cuando esté por... Lo que pasa es que hoy no voy a Zaragoza hasta muy tarde.
0: Claro.
1: No sé qué tal se oirá, ya te diré.
0: Bueno, hace 8 kilómetros.
1: Si es el día de la igualdad salarial, yo quiero cobrar igual que los ministros.
0: Claro, ¿ves?
1: Se puede, ¿eh?
0: Claro, ¿ves? Ya somos dos, José Antonio. Ya hemos pensado los dos en lo mismo. Uno desde Albacete y otro desde Zaragoza, ¿ves? Hay unanimidad. Un abrazo, José Antonio, gracias. A 8 kilómetros.

0: ¿por dónde empiezo? ¡Madre mía, Freddy! Hoy te has venido arriba, ¿eh? ¡Buenos días, Pili! ¡Feliz programa! Nos decía a las 7 y 5 minutos de la mañana, Pili, desde el barrio del Pilar. ¿Son todo frases, Pili? ¿Son las 6 frases? Oye, ¿hoy qué ha sido extra? Hoy ha sido el extra, ¿no? El extra de Navidad. ¡Buenos días, Isabel, desde Mula! ¡Hola, hola! ¡Buenos días, guapetón! ¡Feliz viernes, por fin! ¡Vamos a bailar! ¡Qué bien, eh! ¡Se va a bailar! Besos para ti, para todos, gente maravillosa. Buen fin de semana también. Que también me he adormecido hoy. Me he quedado dormida, quiero decir. Tienes que despertarme, que te despierte Fran. Un beso grande para mi Fran. Cada día lo quiero más y más. Pues eso, que te despierte él. A mí déjame. Dice, aquí empiezan las fiestas mañana. Anda. También empiezan. También es San Mateo. ¿Qué celebráis en Mula? También San Mateo, a lo mejor, supongo. Felices fiestas de San Mateo en Logroño, en Villaverde, Albacete y en Mula, Murcia. Felices fiestas. Felices fiestas.
1: ¡Señora!
0: ¡Señora! Vamos, claro, si está trabajando ya, yo también estoy trabajando. ¿Qué te crees, señorita Isabel de Mula? Yo también estoy trabajando.

0: Claro. Igual estamos, él y yo. Yo y él. Pero eres tu novio y yo no. Sori, Soraya, Alcorcón, las cañas hoy.
1: Muy buenos días, feliz viernes, vamos. Un besito para todos.
0: Un besito, Sori, un besito hasta Alcorcón, Madrid, Mula, Murcia, Alcorcón.

0: Vamos para pa arriba.
1: Venga, todo el mundo para arriba. Que hoy sí, hoy sí.
2: Hoy sí, hoy sí. ¡Es viernes!
3: Ahí, ahí, chaval. 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

0: Mari Carmen desde Zaragoza también. Desde Zaragoza, oyentes de Zaragoza. Pitufo, que ha borrado. Pitufo, que ha borrado. Menuda semanica llevar de borrar. Pitufo, que ha borrado. Me manda la foto del pirulí. Pitufo, que ha borrado, Pitufo. Dime que ha borrado. Señora.
1: Señora.
0: Que me lo digas. Seguro que como he dicho lo de la canción, que una pida, que es veterano, seguro que me ha insultado. Y se ha arrepentido y lo ha borrado.
2: Gracias, César. ¡Feliz viernes!
0: Esto no lo has dicho. Si no, no lo hubieras borrado. Bueno, ¿y ahora qué? ¿Ahora qué? ¿Dónde está? Heidi, buenos días, Heidi. Buenos días, Moscardoncilla, ¿cómo estás? Anda. Pitufo está en Alcorcón. Heidi está en Formigal, el Pirineo. Ahí, ahí, ahí. Heidi, ¿qué pasa? ¿Qué le dice? Buenos días, pichones, que se cuece por aquí. Pues mira, vamos a coger los dos capítulos de Heidi y Pedro que estrenamos la semana pasada, pero como había mucha gente aún todavía de vacaciones, pues sé que ha quedado en solo en la retina de algunos. Por tanto, vamos a... ¿Qué más me dices por aquí? Ya tengo mis entradas para febrero. Ole, Tero Tool, en Madrid. Sería tan amable de su magnánima. Tú fíjate, o sea, tú fíjate qué palabra rebuscado. Magnánima. Ahí, ya no lo digo a veces, que ya no lo digo mal, ya no lo digo bien. Magnánima. Magnánima es un adjetivo que describe a una persona generosa, noble y benévola, especialmente cuando perdona ofensas o muestra clemencia. Magnánima. Es el femenino de magnánimo. Claro, hasta ahí he llegado. Joder. Fíjate, en un momento. Ostras, Heidi, no lo escuchaba, claro, y dos capítulos. Es que la semana pasada nos volvimos locos. Y como tú sé que eres una fan de ellos, pues digo, venga, vamos a recordarlos, vamos a repetirlos. Este fue el primero, el estreno, el pasado, este lunes pasado, no, el primer lunes, el lunes día 7 que estrenamos La Mosca. Y luego, tres días después, por el 11 o por ahí, estrenamos el segundo. ¿Por qué? Pues nos dio la gana.
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4: Heidi, Heidi, que comienza la nueva temporada de La Mosca Mañanera. ¿Otra vez? Pero si no dijo que lo mismo nos regresaba una quinta temporada. Pues vaya rollo. Otra vez por las mañanitas escuchando al tío ese. ¿Pero qué te pasa, Heidi? ¿Qué te pasa con Cesita? Si antes te encantaba. Que quisiste incluso ir a la quedada de oyentes tú sola pasando de mí. Bueno, eso era antes. Porque fui a la quedada y no me hizo ni puñetero caso. Nada de nada. Ahí con esos abanicos y el pelo pollo, que parecía al rubio de lo comía. Pero en feo, claro. Y todo el rato allí de graciosín con las chicas. Que si una, que no sé qué. Que si con otra, que si no sé cuántos. Que si Mari Carmen por aquí. Que si Esther de Loeches por allá. O si no, las dos Martas. O Eli, anda, ¿qué? A mí viene y me dice, ¿quieres tomar algo? ¿Y qué quieres, Heidi? Encima que te quería invitar a tomar algo, Heidi. ¿Pero por qué dices eso? Pedro, yo quería subir a la habitación con él a reírnos un rato. ¿Pero qué dices, Heidi? ¿Tú estás bien de la cabeza? César está felizmente casado. Salió en La Ola. Y tiene dos... ¿Pero qué dices? Si ese es un golfete. Igual que viene, se va. Se junta y se separa. Menudo. Pero vamos, Heidi, vamos a ver. Eso es lo que aparenta. Pero lleva una vida muy tranquila en la Sierra de Albacete con su perro Fly.
0: Claro,
4: sí,
0: muy bien,
4: tranquila. Eso con su perro Fly. Y lo que no es el perro. Eso es lo que dice cuando hablas con él. Pero los hechos lo delatan. Bueno, me da igual. Pero esta temporada prefiero oír a Rafa La Torre, que está buenísimo. Pero ¿cómo vas a escuchar eso? Si solo hablan de Ceuta, de la vivienda que está cara, del gasoil y gasolina por las nubes, la luz... Bueno, ni te cuento. Trump, Putin, Mohamed...
0: Claro.
4: Eso te quema todos los días oyéndolo. Yo prefiero oír La Mosca. Pues vamos a tener una temporada movidita. Porque yo no quiero oír La Mosca. Que lo sepas tú y todo el mundo. Ah, por cierto, no me subí con César a la habitación, pero me subí con otro. Que por supuesto no voy a decir quién, al menos de momento. Esta tía está zumbada.
0: Está zumbada, sí. Pedro, y te va a sacar a ti, es lo peor. ¡Abuelito! Este fue el estreno de Heidi Pedro el lunes pasado. Pero en el día 7. Felices, parto la caja. Mari Carmen también se parte la caja. Y aquí es mejor partirnos la caja, ¿verdad, Heidi? Cristóbal desde Albacete, buenos días. ¿Verdad, Heidi? Digo, la del Pirineo, claro. Es que tenemos otra Heidi.
1: Heidi.
0: Hormigal. Muy buenos días, César y Voladores. Él no está en el Pirineo, él está en el llano de Albacete. Feliz viernes y que paséis muy buen fin de semana, espartanos. Hola, Cristóbal. Muy buenos días, hombre. Un abrazo fuerte para ti, para tu chica, y que paséis un buen fin de semana.
5: ¡Señora!
0: También vosotros. ¡Señora! ¡Aplausos, Cristóbal! ¡Aplausos motivadores! Bueno, y esto se estrenó el día 10. 3 días después, el día 10 de septiembre, la semana pasada, se estrenó el segundo.
5: Fuimos
0: a saco. El segundo de Heidi Pedro.
6: 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Pero la ciudad sigue mostrando a estas horas tan tempranas.
4: Pero de verdad, Heidi, ¿qué estás escuchando al de la torre este? Ya te dije que sí, que paso de La Mosca mañanera. A mí ningún chico me ha rechazado. Bueno, Heidi, ¿y tú y yo qué? ¿Qué piensas? ¿No podemos hacer algo? Llevamos mucho tiempo. ¿Hacer qué, Pedro? Yo estoy aburridísima y no se me sube ya la libido contigo, tío. ¿No te das cuenta? Tía, es que tampoco creamos el momento. ¿Crear el momento? ¿Pero qué dices? Joder, Heidi. Pues eso, crear experiencias, una cena, unas velas, con un buen vino de Utiel y Requena, unas miradas insinuantes, un susurro, no sé.
7: Uy, pues sí que me has puesto un poco tontita.
4: ¿Sí? Pero no, contigo he dicho que no. Ya lo dije y es que no, es que no. Bueno, mujer, bueno, pues luego no te extrañes si un día vienes de fiesta y tengo aquí a la Sonia. Dale que te pego, ¿eh? ¿Pero qué dices, la Sonia? Ya quisieras tú tirarte a la Sonia. Esa no se tira a cualquiera. Y contigo, Pedro, no creo que quiera. Le gustan los tíos con dinero, con polvitos blancos y un coche bueno. Esas son las envidias de las tías. Sonia es una tía genial. Sois las tías las envidiosas que decís esas cosas, porque está buenísima. Bueno, como metas aquí a esa tía, la tendremos tú y yo. Vale, vale, pues lo haré en el granero. Total, una paja más, una menos, ¿qué más dará?
7: Eso, al granero. Y que allí grite todo lo que quiera, que no le van a oír en el pueblo.
0: Ay, ay, ay, ay, ay, ay, ay. Segundo capítulo, no tiene desperdicio tampoco de esta nueva temporada de La Mosca y Heidi Pedro. ¡Abuelito!
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0: ¡Abuelito! ¡Antonio! ¡Antonio! ¿Dónde vas? ¿A León? ¿Se va para León, Antonio? ¿Otra vez? Eso es que no está la cosa muy fina, ¿no? Antonio, saludos a Tarifa, hombre. Y aunque no escriba, te escucho todos los días. Hombre, hombre, eso no daba yo por hecho, ¿eh? Ana, dice, no te preocupes. preocupes, que mi estufita particular me calienta muy bien. A ver, yo no sé, yo te me refería a lo de la chaquetita y una ropa más abriga que la del verano para la calle, para la calle. El otro día tomé un café contigo y decías, ¡ay, qué fresquito! A eso me refiero. Luego a lo demás no, no sé, no, no me importa. Yo te cuido en la calle. Para el pecho, ¿sabes? Para el pecho.

0: esta madana.
1: Madana, dijo. He leído mal, ajeno, digo, pajero. Yo decía pajero, digo, ajeno, no, ajeno, pajero, no, no, ajeno, ajeno, perdón. Porque lo mejor para el pecho es el calor de pecho ajeno. Ah. Te veo ahí en el calar o los bronces o tal, no te veo ahí pecho a pecho, tía, tú entiéndeme. Estamos hablando de cosas diferentes, Ana. Vamos a ver, estamos hablando yo, calle, tu casa. No te veo ahí encima de la mesa del calar, donde que te pego, ¿sabes lo que te digo? No te veo.

0: Son las 9 en punto de la mañana.
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0: nada, las 9 de la mañana. Aplausos para los de las 9 y las de las 9 que han decidido incorporarse. Otros y otras que han decidido quedarse, claro. Que están aquí, que están con nosotros y siguen con nosotros. Guay, guay, guay. Gracias, gracias. Por ejemplo, Maitechu, Maitechu, por ejemplo. O también Heidi, o Cristóbal, o José Antonio, o Lucía. No me llores, Lucía. Hay más días que longanizas. Para ponerte las morochas, que ha sonado, ¿verdad? Ha sonado, pero en Fórmula Hit, como se va antes para la publicidad, pues Antonio, Borja, sí, de Onda Ocio. En Zaragoza, Onda Ocio también está. En Logroño, Tudela. En Logroño, ¿dónde estaba? Logroño, Tudela, Pamplona y Zaragoza, bien. Sony, hola Sony. Hola Pili.
1: A medida que...
0: Hola Pili.
1: El amor crece,
0: sí,
1: en ti.
0: Es una frase, perdón.
1: Crece también la belleza.
0: Sí.
1: Porque el amor,
0: ¿sí?,
1: es la belleza del alma.
0: Qué bonito.
1: Mario Benedetti.
0: Pensaba que las dos últimas eran saludos o algo.
1: Nunca estamos tan indefensos contra el sufrimiento, sí, como cuando amamos.
0: Ole ahí.
1: Sigmund Freud.
2: Ole. Señora.
0: Con sus frases, vamos a por otra, venga, vamos a por otra. Hoy lo hacemos distinto, que siempre igual aburre. Hoy lo hacemos distinto, Pili, la frase de la mañana. A las 2 de la mañana, mira.
1: No podemos resolver nuestros problemas con el mismo razonamiento que vamos cuando lo creamos. Platón.
0: Muy bien.
1: Bienvenidos a todos, don César y voladores, besos grandes, pachi pachi.
0: Buenos días, Pili, a las 2 de la mañana nos mandaba esa frase y las que hemos escuchado anteriormente nos la mandaba a las 6 menos 20, o sea, menuda nochecita ha pasado la Pili, menuda nochecita ha pasado la Pili. Increíble, pero cierto. Madre mía. Venga, más WhatsApp, que estamos a tope. José Logroño, José, mucha fiesta me parece a mí. José de Logroño, Pablo, Juanqui, San Mateo, mucha fiesta me parece a mí. Andro desde Carabanchel. Que lo único bueno de la canción de Loquillo es cuando dice lo de escupir a los urbanos. Loquillo igual que Alaska, son unos vendidos peseteros. Hostia, Andro, ¿cómo estás? ¿Y por qué esto de es privado? Esa gente presuntamente se drogaba encima del bate y ahora en bandera.

0: que barre y baldea. Ahora vea. Nos alegramos que te hayas animado una mañana más con nosotros. Con la mosca, eso es buena señal. Un besito. Llega el viernes. Desde aquí el viernes. Y las cañas.
1: Hoy sí, hoy sí.

0: esa doble vida que llevas con tu perro Fly, tu familia, tus dos, no sabemos qué es. Madre mía, venga, buenos días.
1: Buenos días.
0: Ya viernes, por fin. Yo teníamos ganitas del viernes y de esas canitas que tenemos pendientes. Mira que no subirte con Heidi a la habitación a reíros.
1: Era día de divertirse, ¿eh? Era para divertirse. Claro, con todos ahí, con todas, guay, genial, maravilloso, ¿eh? Claro, tía. Claro.

0: tengo. Bueno, mira, esto sería un first day. Atención.
1: He estado con hombres saliendo. He experimentado. He tenido mis épocas de experimentar mi sexualidad. Yo creo que es importante. Yo creo que todo hombre que es 100% heterosexual es capaz de ser un poco gay. No se lo esperaba que... Sí, es que a veces la gente piensa que yo soy muy macho, muy maronil y que un hombre así no puede experimentar con su sexualidad. Pero yo creo que estamos en el siglo XXI. Yo creo que es el momento para probar y es que... Yo creo que todos lo tendríamos que hacer. He estado con hombres...
0: ¿Qué opinas? ¿Qué opinas? Para ellos y ellas.
2: El Clemente.
0: ¿Lo tendríamos que probar? ¿Lo tendríais que probar?
2: Le tuvimos que llamar.
0: ¿Estáis de acuerdo? Insisto, ellos y ellas, ¿eh? ¿Te acuerdas de mí? Soy el camionero de la M30. ¡Hola, yo soy!

se fueron los de Madrid desde la quedada el domingo, se fueron para Roda a comprar Miguelitos, los de Alcorcón, ¿sabes? Y luego se fueron para Madrid por Mota del Cuervo, ¿tú sabes? Pegando una vuelta buena para ver la tierra, para ver la sierra, no, la sierra no, la mancha, ya la mancha. Estuvieron en la sierra, no, no estuvieron, de leche. No, estuvieron en el llano de Albacete y luego se fueron a ver la mancha, en todo su esplendor, pero eso sí, la parada obligatoria en la Roda para comprar Miguelitos, por supuesto, claro. Ahí está Dani Pepe, saludos. Eli, ¿qué te pasa? ¿Qué te pasa, Eli? ¿Qué te pasa? Dios mío, ¿qué le pasa a Eli? ¿Qué le pasa a Eli? ¿Qué prisas son esas, Eli? ¿Qué prisas son esas? Uy, se me ha abierto algo raro, raro, raro, raro. Ah, no, ya está abierto, ya está abierto. Eli, ¿qué dices? Dice, ¿y mi canción después de haberte regalado los oídos? Nada de nada, que me has regalado los oídos con decirme magnánima majestad, que he tenido que buscarlo en el diccionario. ¿De verdad tú consideras que me has regalado los oídos? Oye, pues no se oye la canción que has pedido, a ver. No, no se oye, no se oye. Asegúrate a ver qué ha pasado, porque el directo es así de traicionero. A ver, lo voy a dar para adelante, para adelante. Tengo el volumen activado, ¡No tengo el volumen activado! Se va de concierto la tía. A mí más directo, y más que viene de San Blas. A mí magnánima, majestano. No me pones, ¿sabes? Después de haberte regalado los oídos, nada, ¿no? A que la apunto, apuntado, pues desapúntalo ya. Pero apúntate, que a mí más directo, a mí me gusta más el grano, que ya tengo edad para no estar ahí con magnánima majestad. Y me merezco lo peor. ¿A que sí, Eli? Me merezco lo peor. Ya verás cómo me dice. ¿Es tu gato? ¿Se ha enfadado tu gato? Se va a ver a esto, ¿sabes? Se va a ver a un concierto en febrero, has dicho. ¿En febrero ya tienes las entradas? Sí, en febrero. Oh, mira, en febrero.

0: sí, mola. Ay, me vas a decir que no mola con 80 tacos. Estoy fijándome en el vídeo, pero el vídeo que es del año 82, no, ahí no tiene 80 tacos, ¿no? ¿Cómo? ¿Es tu gato este? ¿Es tu gato? No, cuéntanos si es tu gato. Mordazas está por ahí. Mordazas, ¿cómo ha ido la lluvia? Que por vuestra zona creo que ha llovido bastante, igual que en la zona donde vive Duro Panadero, ¿no? En Granada. Y en Almería también. Buenos días. A ver. Baja volumen aquí a los locos estos. Baja volumen y atiende aquí al Mordazas. Buenos días.
1: Buenos días, don César y oyente de Mosca Cojosquilla Mañanera. ¿Qué está pasando? ¿El viernes? Bueno. Ponte hoy para ser viernes el amigo para ahí de cacao. Para todo y para todas. Especialmente para los energúmenos. Y sobre todo para el Tony Mataró.
2: ¡Amigo! ¡Vamos a morir!
0: Oye, se ha dado.
2: ¡Chau, pescado!
0: ¡Oye, se ha dado por pedir a todos, o qué! Aquí no es un programa de peticiones musicales. ¿Cómo hay que decirlo? La quinta temporada y así estamos. Y aquí no es una promoción. ¡Leche! ¡Claro, hombre! Así me gusta, Sole, que seas positiva. Manu de Boadilla, no, el camionero. Ponte a grabar, que dice, avisa que lo grabo. Ponte a grabar. Avisó. Avisaste. A ver, que vienen los de Campo Arcir. Que vienen los de Campo Arcir. Los agricultores están por ahí. Veo a Mario que entraba. Y también entraba Fernando. Manu, ¿lo has grabado ya o estás con las manos ocupadas? Manu. Si no, luego en el podcast, en el minuto 2 horas y 18 minutos. Cuando transcurran 2 horas y 18 minutos del podcast, tenemos canal de iVoox, tenemos canal de Spotify, podéis escuchar la Mosca Mañanera. Salvo error, hubo misión de socorro. La Mosca Mañanera está en podcast a primera hora de la mañana. Bueno, a primera hora, a partir de las 11 por ahí ya tenéis el capiluto de hoy. Entonces, si quieres que salude a tu sobrino y tal, pues a partir de las 2 horas y 19 minutos lo escuchas. Si no, y si estás grabando ya, lo suelto. Y si no, también lo suelto ya, hombre. César, ¿puedes dar un saludo a mi sobrino Santi, que lo operan del hombro hoy?
3: Pues claro.
0: Un saludo muy fuerte para Santi, que no sea nada lo del hombro. Y nada, y pronto a casa y pronto a dar guerra por ahí. Faltaría más. Un saludo al sobrino de Manu. El camionero, donde escucha la Mosca Mañanera. Santi, un abrazo y buena operación. Que vaya bien la operación. Vaya muy bien. Vamos hasta Valencia. El interior Requena, pero la pedanía de Campo Arcir.
4: Jugadores, Cecitar. Buenos días.
0: ¿Cómo estamos, tío?
4: Vale, que ya es viernes. Sí. Madre mía. Pasan las semanas voladas. Sí, hemos jodido el verano, hemos jodido la vendimia. En 2 días Navidad, los turrones. Madre.
0: Así está.
4: Esto va volado, cada vez más viejos.
0: Sí, señor.
4: Vamos, buen fin de.
0: Va volado, Mario. Esta reflexión que acabas de hacer es real. Mira.
4: Esto va volado, cada vez más viejos. Esto va volado, cada vez más viejos. Esto va volado, cada vez más viejos.
0: Así es. Y volado que va. Y volado, y como va volado, pues cada vez más viejos, claro. Macho, Mario, tío. Y que nos podamos hacer viejos, ¿eh? A ver qué dice el Mordaza de las peticiones.
1: Una sugerencia. A ver. No una petición, una sugerencia. Esa, hombre, ponlo si quieres, hombre. Si no, no pasa nada. Qué buena persona que eres, tío. Y yo sí, yo vivo bastante. Estoy en la Rambla, pero por zona, con la cuesta.
0: Pero por lo menos llovió, que llevaba tiempo sin llover. Y si no hizo mucho daño, pues mucho mejor. Una sugerencia, por favor, César. Jorobar, macho, es que... Amigos forever... A ver si me voy a equivocar y a poner Amigos de Ginés, ¿sabes? Que soy capaz de poner Amigos de Ginés. ¿Dónde estaba la de...? No sé dónde está. Así que tengo que poner otra vez sintonía y otra música y hasta otra cosa, mariposa. Cada día, de lunes a viernes a las 7 de la mañana, si no tienes otra cosa mejor que hacer, si te apetece levantarte con ánimo y, sobre todo, muy buen rollo... Escucha La Mosca Mañanera. 3 horas de pura energía positiva. De 7 a 10 de la mañana. Aquí, en tu emisora. Recuerda, cada día, de 7 a 10 de la mañana, de lunes a viernes, La Mosca Mañanera. Ahí, ahí, ahí, ahí, ahí, ahí, no la tengo, no la tengo, no la he encontrado, no la he encontrado, no la he encontrado, lo siento.
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0: Ya está aquí. No es una petición, es una sugerencia.
1: No es una petición, es una sugerencia. Esa, hombre, ponla si quieres, sugerencia. Esa, hombre, ponla si quieres, hombre, si no, no pasa nada. Qué buena persona eres, sí.

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1: Desde las 7 de la mañana contigo, son las 9 y media, fíjate, ahora ya no. ¿Hay nadie durmiendo, no? ¿Hay nadie durmiendo? ¿Por qué? Eli sigue escuchándonos con el pinganillo puesto. Hola, Eli. O sea, ahí con el pinganillo, ahí bien cerca, ¿no? Del tímpano.

0: mucho. Mola muchísimo.
1: Bueno, por ahí echa falta, por ejemplo, a Raquel de Leganés, también a Esther de Loeches, a Fernando de Loeches, a la escritora, que con la fiesta de Majadahonda va a acabar loca. Buenos días, me levanto con agujetas de andar por la feria de Albacete. ¡Qué cansinera! Se iba mejor en la burra vendimiando. Y sí, arruza un grande. A las 5 y media, ya no me acuerdo, me mandó la foto cerrando prácticamente las puertas de hierro de Albacete. Ya termina, por favor, ya. Se coge con muchas ganas, pero luego ya cuando llega el octavo día, séptimo, octavo día, noveno día, dices, ya va terminando, venga, que termine ya, que Fernando se ha reído mucho con los capítulos de Heidi, y entra aquí el tío, a ver, Fernando, no puedo, todos los enlaces, YouTube sí es rápido, pero los demás son muy lentos y me ralentizan y me... Quiero decir que es que me lo está mandando con Sazan. Y no puedo reproducir todo así como si esto fuera el de la Bernarda. Recomiendo que suene esta canción en la mosca, dice. Eso lo ha hecho muy bien. Dice, las agujetas son de buscar lo de los camellos. ¿Eh? ¿Buscabas a camellos? La mejor atracción de carreras de camellos, lo han quitado. Ahí juego yo también, ¿eh, Fernando? Ahí, yo creo que me sonabas de algo cuando te vi en la quedada. Tío, lo mismo suena este. Y del bodegón de Utielno, este lo vi yo en las carreras de camellos. En la feria de Albacete, lo han quitado. Que tiraban la bola para arriba. Y conforme se metían los agujeros, puntuaba más o menos y los camellos iban ahí. ¿Entonces no contestas a los camellos? Mira, qué bien viene la de los camellos, la de vicio para hablar de camellos. Esa atracción, esa sí que molaba, tío. No era una atracción como tal, era... para jugar a la bola. Molaba, Fernando.
2: Adicción, revista del corazón, peluquería, todo vicio.
1: Reincidentes, esto se llama.

0: quieran. Que disfruten de él. Gracias.
1: Qué bonito, Vito. Pues nada, al abuelo Juan. Al papi Juan.
2: Señor.
1: Mucho Juan, ¿no? Mateo, no. Juan. Pues mira, esta canción tan bonita. Y buena recomendación. Buen mensaje, bonito mensaje de Vito. ¿Qué tal? ¿Cómo va la ambulancia? ¿Sigues en las ambulancias, no? Ya no has tenido. Y ahora ya estás de jefe. Un abrazo, Vito. Me alegra mucho tenerte por aquí. Saludos a toda la familia. Y a pasar un buen fin de semana. Que espero que libres, espero que estés, bueno, libre, libre, libre con los críos. Tres guachos que tiene. Martín, Mateo y Lucas. Besitos para los tres. John Wesley, Lover White. Vamos a Ponferrada, vais a Ponferrada, muchachas.

0: Santa. Pero son dos.
1: Señor.

0: Mira, no puedo ni pensarlo. Por detrás ni el rumor del viento. Por cierto, me dice Martita que le ha hecho muchísima ilusión salir en un episodio de Heidi y Pedro. Que por cuando era pequeñita que lo veía y que le ha hecho mucha ilusión. Pero ¡Protón! ¡Buen fin de!
1: Es que está opinando. Está opinando.
0: ¿Qué opino?
1: Opina sobre esto, para entrar en materia.
2: He estado con hombres saliendo, experimentado, he tenido mis épocas de experimentar mi sexualidad. Yo creo que es importante. Yo creo que todo hombre que es 100% heterosexual es capaz de ser un poco gay. No se lo esperaba que... Sí, es que a veces la gente piensa que yo soy muy macho, muy maronil y que un hombre así no puede... experimentar con su sexualidad, pero yo creo que estamos en el siglo XXI, yo creo que es el momento para probar, y es que yo creo que todos lo tendríamos que hacer.
1: Yo creo que todos lo tendríamos que hacer, dice el hombre. Y este, pues, Guti ha dicho que no. Por detrás ni el aire. Viernes por la mañana, fin de semana. Martín, DJ Martín, buenos días, César, ya hemos cerrado la feria. Arruza y yo, ahora nos toca prepararnos para la de Villaverde de Guadalimar, que vamos a correr los encierros.

0: capaces de venir, David, aquí. Estáis invitados, ¿eh? ¿Caso tenéis? ¿Muchos días? No, para 10 días no, eso es mucho. Eso. Termino cansado. Yo.
1: ¡Este tío es un campeón!
0: Esta se la dedicaríamos a Ruth.

0: dices. Vale, vale, me lo voy a dar de una zona de Sin Filtros, me lo dices. Ya está del WhatsApp de Sin Filtros. ¿Vale? Otro audio manda.
1: Oye, una cosa sí que me tienes que decir a qué hora sale la pili.
0: ¿La pili?
1: Le pongo el despertador para oírla, que la he hecho de menos.
0: La pili, la pili sale siempre, sale. Esta de parada sale menos, pero por ejemplo ha salido con tres frases. Mira, te pongo otra que no hemos puesto. Mira, dedicada a Caroline desde Santa Pola.
2: No podemos resolver nuestros problemas con el mismo razonamiento que vamos cuando lo creamos. Bonitos días, don César y voladores. Viernes. Bien,
0: bravo.
2: Un fin de semana maravilloso os deseo a todos.
0: ¿Listo?
2: Besos grandes.
0: ¿Listo? Venga, otra va, de regalo.
2: No es amor, ni ternura, ni cariño.
0: No.
2: Es la vida entera. La mía,
0: la
2: que encontré al verla en tus manos. En tu boca,
0: en tu boca,
2: y en tus senos.
0: ¡Ay, ay, ay, ay!
2: Fridas Nielsen.
0: Ay, se subiendo la temperatura. En tu boca y en tus senos, ay.
3: Años vividos.
0: Ahí estamos. Poesía erótica. Podemos llamar a esta.
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0: Ahí con tu boca.
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0: en tu boca,
2: y en tus senos.
0: Ay.

0: problemas aquí. ¡Pachi!
1: Buenos días, chavales, ¿cómo lo lleváis?
0: Atención, atención, Pachi.
1: Pachi de manoteras aquí rulando por...
0: No sé dónde
1: ponerme 45 por el...
0: Está quemado de pegar.
1: Eso y la prosa. Bueno, ¿qué tal? ¿Cómo lo llevas?
0: Bien.
1: Cara guapa.
0: ¿Cómo?
1: Ojos tiernos.
0: ¿Cómo me has dicho hoy?
1: ¿Cómo lo llevas? Cara guapa.
0: ¿A cara guapa hoy?
1: Ojos tiernos. Me pones cada día más, aunque no te vea.
0: Ay, ay, ay, ay. Ay, ay, madre mía, pues si vieras lo que soy capaz de hacer, ya flipas.
1: Ah, el de las ambulancias. Yo estoy en ambulancia ahí en el clínico, ambulancia González.
0: Ah, ¿sí?
1: Llama, bueno, se llama. Si las ves, no las pares, porque era catastrófico eso.
0: Sería en los años 70.
1: Catastrófico porque iba yo, seguro. Yo no me enteraba de nada, yo iba ahí llevando niños, pequeñines, de todo. Locos, de todo llevaba. Qué mala, se me murió alguno por el camino. No sé si fue al reanimarle, no tenía ni idea, pero no sé si fue porque le daba tanto, es que no sé. Pues no teníamos ni idea, pero bueno, lo que... Ahí hay unas anécdotas que te ves, tan guapas. Me hubiera gustado llevarte a ti. Ah, llevé al Tino Casal, tío. También. No cabía la ambulancia. Después me hago de Tino Casal para recordarle. Era buena gente, muy buena gente. Pili, que me ha gustado mucho. Sobre todo lo de tus senos. Ahí, apoyando. Apoyando.
0: Ana, ¿te imaginas a la Rosa y a mí y Martín aquí en Villaverde de Badalimán corriendo los toros? Hablando el DJ Martín. Dice que no se van a las fiestas de Villaverde de Badalimán. César dice, pues ya se acabó la feria. Ya podemos decir que el verano se acabó. Ahora a preparar las orzas y a traer la leña para la chimenea. Esa que tendremos que limpiar si no queremos que se llene de humo la cocinilla y oler a sagato todo el día. Me preguntan a Fernando cómo se le pasó ayer en la feria. Si, dice, pero si está con agujetas. Dice, Ainas y le dejo camisetas a... Ainas y le deja camisetas a los morenos. 8 días se compró el Ansia Viva. Dice, claro que se acuerda de esa canción, si es más viejo que un bancal.
2: Hola, César.
0: Hola,
2: mi mostardero. Buenos días. Pues mira, yo la única que me acuerdo es una que te subías en unos asientos de Sky que hacía con un coche. Y decía eso de... En el auto de papá. Nos iremos a pasear. Y te daban un grito y decías en el antonero. Pi, pi, pi. Na, na, na, na, na, na. Pi, pi, pi. Esa era la misión.
0: Esa era la misión, ¿no? Y nosotros la misión es irnos desde Villamalea, la señorita Manchega. Así le llamamos aquí en la mosca mañanera. Pitufo, ¿te gusta el tema? Pues espérate este. A la señorita Isabel desde Mula también le ha molado la canción de... Del Overwise, dedicada a su Fran, dice, dedicada a su Fran. Y a la señorita Sole, también le ha gustado el tema raco. También le ha gustado el tema raco.

0: Venga, Juanqui, rápido, vamos.
1: Yo no digo nada, se aceptan donaciones y lo digo todo, Buen fin de semana, buen viernes y cuidado con los excesos. Venga, nos volvemos a ir el lunes.
0: Se aceptan donaciones. El programa acepta donaciones, el programa no se puede hacer gratis, no me mantiene del aire, ¿sabes? Michael dice, quítame de trabajar. Eso me dijo una vez una novia. Nos vamos de fin de semana. Tenemos a San Mateo por ahí, tenemos a San Mateo alrededor, nos ronda San Mateo, nos ronda la fiesta. ¿Qué haces por ahí? Pablo dice, nada, nada, mi orificio es solo salida, no admite entrada. ¿Qué haces por el campo, Pablo? ¿Dónde andas? Nos vamos, como digo, de fin de semana, espero el lunes volver enterito. Buen temazo, como dice Ana, dice, hostias, temazo de despedida. De despedida de fin de semana, bueno. Ya con este fin de semana de fiesta, ahora sí que sí, efectivamente, como dice la manchega, ya decimos, podemos decir que el verano ya se ha acabado, ¿eh? Con este fin de semana ya lo finiquitamos y a preparar la orza. Buen fin de semana, saludos de César Martínez, Juanqui, Ana, Michael, Caroline, Pablo, Andro, Pitufo, Sole, Manchega, Mordazas, Mordazas, un abrazo, buen fin de semana también para ti. La gente que ha entrado al programa esta última parte, Mari Carmen, Sole, Vito, un abrazo Vito, Fernando.

0: 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Son las 10 en punto de la mañana.
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1: Yo creo que las amenazas no le gustan a nadie, pero también es cierto y tenemos que decir que no hay ninguna amenaza que suene tan bien como esto de los chicos de La Dama se Esconde. La recordamos aquí en tu estación de radio, entre mil recuerdos. Amenazas.

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0: Son las 11 en punto de la mañana.
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2: Michael Jackson, esté donde esté, sigue siendo el rey del pop. Y lo ha demostrado durante muchísimos años y por muchísimas canciones, como por ejemplo esta que está sonando ya aquí en tu estación de radio, Smooth Criminal, Michael Jackson.

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3: Sapore di sale, una famosa canción escrita y grabada en 1963 por Gino Paoli. Hasta aquella época nos vamos y la recordamos. Sapore di sale.

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2: Es un clásico, es El Mundo. ¿Recuerdas que el original es de Jimmy Fontana? Pues ellos le dan un toque muy personal y muy rock and rollero. El Mundo en la versión de Seguridad Social.

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0: Son las 12 del mediodía. 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
3: Amigos, amigas de la música de antes, hola. Llegamos al viernes y con él cerramos otra semana los temazos de tu vida. Pero todavía quedan canciones y muchas cosas que disfrutar y repartir a todo el mundo. Aquí hay música para todo el mundo, ¿eh? Estés donde estés y estés lo que estés haciendo. Bueno, estamos ya a 12 días de acabar con este mes, ¿eh? Que empezaba así un poco remolón, como que no lo aceptábamos mucho con esto de las vacaciones y demás. Pero bueno, esto del tiempo ya sabes qué pasa. Pasa muy rápido. Nosotros ya sabes que lo congelamos. Congelamos el tiempo. Porque viajamos al pasado. Disfrutar, amigo y amiga. Tú sigue a lo tuyo, que nosotros ponemos los temazos.

Pues ahí tenías uno de los ejemplos más claros de que podemos viajar a donde queramos. De los 90 con Informer y este Snow. Hemos ido a los 70, 77 más o menos por ahí cuando sonaba esa canción de John Paul Young y diciendo que el amor está en el aire. El amor se respira. Lo llevamos dentro. Ay, qué bien se respira, ¿eh? Qué bien todo cuando uno está enamorado. Y esas maripositas en el estómago y esas cosas, ¿eh? Qué bonito es cuando uno se enamora por primera vez. Ay, ay, ay, qué bonito. Billy Joel.

maravillosas, ¿no? De los 80, caminar como un egipcio con las Bangles. Pero ahora, más que caminar, vamos a seguir bailando, ¿eh? Vamos a bailar, en vez de caminar como un egipcio, vamos a bailar como un loco descosido. Esta canción que no sé si conoces.

0: Qué bien suena esta canción, sea cuando sea, pero un viernes suena de otra manera. Es una de esas canciones que van a permanecer en el tiempo, como que no van a pasar de moda, What is love?
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0: Eso es.

tantas canciones a lo largo del día, de lunes a viernes en tu radio favorita, disfrutamos de grandes éxitos del ayer. Y cómo nos gusta seleccionar canciones, distintos ritmos y energías. Gracias. Seguimos.

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1: El grupo se llama, creo que Los Spring o algo así. Al inicio dice 1, 2, 3, 4, 5, 5, 6. Gracias. 1, 2, 3, 4, 5, 5, 6.

Era Juanfra. Juanfra el que nos pedía esta canción de Offspring, Pretty Fried. Él decía esa que dice 1, 2, 3, 4, 5, 5, 6. Y dimos con ella, era fácil de localizar. Vamos ahora por una canción que no es de las más populares de Status Quo, pero sí suena muy especial. Este tema que se llama Gerdúndula, una canción muy acústica, que se me traba la lengua, y que va avanzando y te va atrapando. Supongo que muchos de los oyentes ya habrán escuchado esta canción, porque la hemos puesto en más de una ocasión. Pero si es tu primera vez, escúchala, porque es diferente, tiene algo, este Gerdúndula de Status Quo.

La verdad es que en eso de la música también es como comprar un décimo de la lotería. No sabes si te va a tocar, pero si te toca, te toca al gordo. Pues es lo que pasa cuando eliges una canción, un clásico conocido, y te aventuras a llevarlo a otro extremo o a otro nivel y a ver qué ocurre. Y esto es un claro de los miles y miles de ejemplos. Venus con Van.

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1: Saludos a todos. Soy Gabriel y escucho el programa a través del podcast. Necesito que saques la canción de Whitney Houston, Greatest Love of All, dedicada a mi chica Rosana, por el día de nuestro aniversario. Gracias.

Bueno, qué maravilla. Qué maravilla, los pelos de punta, siempre escuchar a esta mujer, a Whitney Houston. Gracias a Julián, que nos escucha a través de los podcasts. Un saludo, Julián. Y también a Rosana, por ese aniversario. Venga, que estamos en la tercera parte ya mismo. Cuando menos te lo esperes, ya estoy por aquí dando la lata de nuevo. Hasta ahora.

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eso fue un acontecimiento total, ¿eh? O sea, fue más importante. Fíjate lo que te iba a decir. La canción está muy bien, pero el momentazo más importante fue el encuentro, esta grabación de McCartney y Jackson. Solo eso ya fue un éxito. La canción, ya te digo, que lo fue y está muy bien. Pero realmente lo exitoso fue unir a McCartney y Jackson en el mismo estudio para grabar esta canción, que también lo harían en The Girl Is Mine, del disco Thriller de Michael Jackson, cuando se llevaban bien. Mezclando y mezclando, una de aquí, una de allá, una que suena así, una que suena asao. Y nada, así disfrutamos, variando con sonidos. Ahora vamos con el chico pelirrojo, ya no sé si tendrá mucho pelo o no, pero tenía una gran melena, ¿eh? Simply Red.

eran principios de los 90. Triunfando Marta Sánchez con Ole Ole. Este disco se llamó de hecho 1990. Pero el pelotazo total fue cuando fueron las fechas navideñas, si no me equivoco, a actuar al Golfo Pérsico ante los españoles que fueron allá. Yo lo recuerdo vagamente, pero sí se ha repetido mucho en televisión, en reportajes y documentales y demás. Y salía así. Los soldados del amor.

decimos también de vez en cuando, y mucho que disfrutar, porque hay mucho. Escucha de qué manera acabamos este tercer bloque con el clásico entre los clásicos.

0: Cuarto bloque, cuarto acto de hoy.
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0: Como siempre con nuestro amigo Jesús en Amor, que sigue una temporada más con nosotros, con su arte, con su maravilla, con la magia de los mashups. Está ya muy implantado en la sociedad, pero nos sigue
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0: sorprendiendo, en este caso con Bruno Mars y Was No Was. Te va a encantar. Escucha los mashups de tu vida.
2: Bueno, ya era hora, ¿no?

vaya masazo. Vaya masazo, Jesús. Parecen como si hubieran estado juntos toda la vida. Uno más y what's no what. Gracias por el masaje.

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1: Amigos y amigas de la música de antes,

temazo este, que una de nuestras oyentes la presentaba de una manera original, ¿vale? Ya es cuestión de cómo tú te lo montes. 617-664-985. 617-664-985. Dinos, cuéntanos, pídenos. Ajá. Qué buena es esta canción. Bueno, la flaca es la flaca, ¿eh? La flaca, ahí está la flaca. Pero esta canción, para mí, la mejor de Jarabe de Palo, El Lado Oscuro. Gracias, Valeria, por pedirla, o mejor dicho, por presentarla.

Kravitz. Lenny Kravitz es el que casi está cerrando la puerta a la semana de los temazos con este Fly Away. Sí, la semana ya tenemos que cerrar la semana. ¿Qué ha pasado ya la semana? Sí, la semana de los temazos, de lunes a viernes, ha pasado ya. Si es que el tiempo... Ya te dije ayer que me gustaría conocer al hombre que maneja el tiempo. Un placer como siempre. Bueno, no te voy a desear que sea tu mejor fin de semana. No te deseo que sea el mejor fin de semana de tu vida, porque seguro que van a llegar superiores al que vas a pasar este fin de semana. Segurísimo. Así que no te deseo que sea el mejor. Que cada vez se vayan superando. Después de este rollo que te he montado, ya te doy las gracias nuevamente de que hayas estado por ahí. Hemos conectado, estés donde estés y estés lo que estés haciendo. Gracias por estar en Los Temazos. Un placer, amigo y amiga de la música de antes. Chao, feliz fin de semana.

0: ¡Qué elegante! ¡Cómo mola! En ese fin de semana, Naika, Don't Lie.
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0: ¡Qué buena esta canción!
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Música de cara a este fin de semana, Never Ending Story. Y ahora, el Dreaming, el Vamos a Jugar en el Sol de Andrés Onrubia, otra de sus nuevas producciones en este 2026.

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1: Si eres habitual en este programa, fíjate, este remix no requiere ni presentación. Aún no está publicado, pero deberías de saber de quién es.

Oye, pues a esta hora sí te digo buenos días, mundo. Feliz viernes. Sí, sí, ya lo sé, sí, estamos que en directo y estamos en la radio ahora mismo, pero es que nos encanta decir o buenos días, o buenas tardes, o buenas noches, porque este programa también lo pueden escuchar todos los oyentes del mundo a través de nuestra página web a cualquier hora del día, así que claro, buenos días, mundo, buenas tardes o buenas noches, bienvenidos a Recuerdas, bienvenidos a la edición de este genial viernes 18 de septiembre. Recuerdas. Ay, es que es bonito decir eso, ¿no? Buenos días, buenas tardes, buenas noches. ¿A ti a qué hora te pillo? Ah, vale, bien. Ya tengo por aquí a la oreja de Van Gogh. ¡Feliz viernes! Siento.

Ay, cómo me gusta a mí eso de bares. Qué lugares, qué maravillosos bares tenemos en nuestra ciudad, en nuestra provincia, en nuestro país. Es que por bares, será por bares. Y lo que puede pasar al calor del amor en un bar, ¿verdad? Pues fíjate, grandes éxitos como este con el que hemos recordado a la banda Gabinete Galigari, un clásico de nuestro pop español que suena y que da paso, ojo, a otro gran clásico. En esta ocasión versioneada, tocada, ¿verdad? En modo homenaje a la banda de Diego Vasallo y Mikel Erentxuna, Duncan Du, donde un montón de buenos amigos interpretaban un trocito cada uno de uno de sus primeros grandes éxitos. Son las 100 gaviotas de Duncan Du con un montón de buenos amigos. A ver si lo reconoces, ¿eh? Hay un montón de voces conocidas, pero es que cuando digo un montón es que son un montón.

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Pues un montón de voces cantando en nuestro idioma grandes éxitos del pop español, como era el caso de Las 100 Gaviotas, El calor del amor en un bar, o ahora esta clásica de Objetivo Birmania, ya sabes, aquella de los amigos de mis amigas son mis amigos. Es que lo tengo que pensar siempre porque es un título que es complicado, igual que nuestros siguientes invitados, que son de Police. Hasta ahí todo claro, Sting cantando, pero es que la canción que te voy a poner se llama De Du Du Du De Da Da Da.

esta canción que era fría como el hielo, ¿no? Como el título de la canción, Cold as Ice, es la gran canción de Foreigner que hemos elegido para abrir este nuevo bloque de éxitos del recuerdo con el que hemos viajado a la maravillosa década de los 70. Para ser exactos, tú y yo hemos ido al pasado a escuchar al año 1977 este frío como el hielo, el clásico de Foreigner, y de los 70 a la magia de los 90. Prepárate porque nos vamos directos al 95. Banda sueca, y no hablamos de ABBA, sino de ellos, de Ace of Base. Ya están sonando desde los 90, desde el 95, con el clásico Beautiful Life. No muevas el dial, tenemos un montón de grandiosos éxitos para disfrutar juntos, tú y yo, ahora mismo.

gracias a Believe, la buena de Cher volvió a ser número uno. Bueno, no solo en Estados Unidos, no solo en el Reino Unido, es más, yo diría que en todo el mundo, con grandes clásicos como por ejemplo el Believe o este Strong Enough. Es una genial canción que escuchamos tú y yo juntos ahora mismo en la radio en Recuerdas, el programa donde viven tus recuerdos y donde ahora mismo y antes de que suene Michael Jackson con Billie Jean, llega el momento de hacerte una pregunta y es, ¿qué hace una chica como tú en un sitio como este?

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Creo que estamos delante de una de las mejores canciones de María Lucía de Malú. Este Blanco y Negro nos ayuda a abrir nueva hora en este viernes. Este viernes 18 de septiembre, que es, continúa en tu radio, amiga, con los mejores éxitos del recuerdo. Aquí en nuestra segunda hora tenemos por delante todavía 55 minutazos para viajar al pasado, para escuchar esas canciones típicas que nunca pasan de moda y también alguna que otra versión muy pero que muy especial, como por ejemplo la siguiente. La que va a sonar ahora mismo es un clásico italiano. Pero eso sí, bien interpretado por una de nuestras mejores voces en español. Hablamos del bueno de Sergio Dalma, desde sus álbumes Vía Dalma. Esto es Yo no te pido la luna.

que si no mueves el dial, enseguida llegan Ana, José y Nacho Mecano. Pero antes déjame repartir besos por las ondas con Cher y este de Shop Shop Shop.

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todo un clásico de Ana, José y Nacho de Mecano, que nos ha visitado recordando este El peón del rey de negras. Y ahora, ya que estamos cantando en español y ya que estamos recordando grandes éxitos de nuestro pop, pues mira, uno un poquito más gamberro, eso sí, pero con mucha arte. Los chicos de Dinamita Palos Pollos hoy los recordamos con este...

grandioso éxito de La Oreja de Van Gogh con la increíble Amaia Montero al micrófono. Al micrófono y a la composición en este Cuídate, canción que hemos elegido para abrir este bloque de éxitos del recuerdo que ahora mismo en la radio te promete por adelantado que van a venir los ticos de Modern Talking con Brother Louis o Big Moonshine con Baby I Love Your Way. Pero ahora, una de esas canciones que forma parte de la banda sonora original de mi vida, y es que el lema de esta canción hay que tomárselo muy en serio, pero aunque muy muy en serio, y nunca hay que olvidarse de creer en uno mismo. 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

clásico entre los clásicos, versioneado allá por los 90 y que, bueno, con esta versión un poquito más ri, eso sí, este Baby I Love Your Way desde la peli Reality Bites se convirtió en un auténtico éxito de los que ahora mismo, hoy en día, a día de hoy, se llama uno éxito de esos global. Bueno, pues hemos recordado a la banda Big Moonshine con este Baby I Love Your Way, Nena Te Quiero a Ti, que también se cantó en nuestro idioma, en español. Y ahora mismo llega el momento de que escuchemos perfectamente la letra de este Esperando Nada. Es una de las mejores canciones del buen amigo Antonio Vega. Y después, Mother Talking llega desde Alemania con su amigo Louis. Ya sabes, español él, y que formó parte del gran éxito de este dúo alemán llamado Mother Talking.

0: Bueno, pues creo que hemos escuchado sobre todo las canciones más conocidas, ¿no? Las que fueron single, con las que conocimos por primera vez allá por el año 2011 al bueno de Pablo Alborán, aunque como te decía a lo largo de esta semana, bueno, pues lo conocimos unos poquitos meses antes, un poquito antes en YouTube, que cantaba canciones de otros artistas en su habitación, en su casa, simplemente su voz, su guitarra, y a partir de este disco, bueno, pues un auténtico exitazo. Pero este fue el primer disco, el del 2011 de Pablo Alborán. Y yo te voy a poner una de las canciones que sigo poniendo a día de hoy. Lo que pasa es que pongo una versión un poquito más marchosita, pero es que me encanta esta canción del bueno de Pablo. Con ella te deseo un feliz viernes y sobre todo un grandioso fin de semana. Nos encontramos el próximo lunes aquí, a la hora de siempre, en tu radio de siempre. Feliz fin de, hasta el lunes. Te dejo con Volver a Empezar, Pablo Alborán.
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0: Hasta aquí nuestro programa de hoy. 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
1: Son las 5 en punto de la tarde.

te imaginas las ganas, ¿eh? Las ganas de aparecer por aquí y decirte que son las 5 en punto de la tarde, las 4 en la Comunidad Canaria y que por fin empieza la edición de hoy, viernes, de A Toda Radio. Madre mía, qué ganas de que comience el fin de semana y sobre todo, qué ganas de ponerte banda sonora a esta pedazo de tarde que nos espera a ti y a mí. Bueno, recuerda, tenemos activo ya nuestro WhatsApp, 694-2474-57. Y eso sí, ¿eh? Recibe los saludos de José Ibáñez. Bienvenida, bienvenido.

Patito A es todo un número uno compartido entre dos auténticos iconos de la música made in Spain, Ana Mena y por supuesto Lola Índigo. Y ahora llega la asociación entre Martin Garrix y Ed Sheeran con Repite Eso, Repite. 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

0: canción que además nos servía para hacer la radio interactiva. Era una petición que nos había hecho Marta en nuestro WhatsApp en el 694-2474-57. Y ahora nos quedamos con dos artistas que han unido fuerzas pero que tienen sencillo propio, ¿eh? Esta es la asociación entre Tyla y Sara Larsson llamada She Did It Again.
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artista que conoces más que de sobra, sin Relsby, con lo nuevo, esto que hemos estado compartiendo contigo estos últimos minutos, que se llama ¿Quién te ve? Y ahora nos quedamos con un hombre llamado Félix de Laet, pero que artísticamente le conoce todo el continente como Lost Frequencies. Live it all.

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0: Canarias hasta 2020, que nos hemos marchado gracias a la magia de la radio, de este punto del dial y sobre todo gracias a esta producción compartida entre los Jonas Brothers y Karol G llamada Ex. Oye, que volvemos al presente con Pistoletazo de Salida, el single que ha servido de carta de presentación para la de Mahón, para Lola Tuduri.
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0: La norteamericana que vuelve a la carga con nuevas canciones, con nuevos sonidos y, por supuesto, esta tarde de viernes aquí en A Toda Radio tenía que sonar este Hit Wall como nuevo éxito para Gracie Abrams. Oye, vamos con una petición. 694-24-7457, siempre a través de WhatsApp. Esto nos lo pide Joaquín Claren con Amor Love.
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Es complicado, eso de intentar decir adiós, porque a veces sale bien y a veces no sale tan bien. Y de eso va precisamente esta canción llamada How Do We Say Goodbye, que supone el retorno para un auténtico icono de la música de baile, para Roger Sánchez. Y ojo, porque nos quedamos con la de Barranquilla. Sube el volumen, llega algo tú, a medias entre Shakira y BL.

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0: Nueva entrega en solitario. No hay que olvidar que tiene esa participación tan especial junto con Sara Larsson en ese single llamado "Set It Again" de la de Johannesburgo. Ahí tienes la nueva producción para Tayla llamada "Is It Love". Y atención, porque vamos de nuevo con la radio interactiva. Petición al canto 694-2474-57. Pedro, que nos pide a los de Parla, a los Lala Love You, a Roberto, a David, a Celia y a Oscar con "La Mitad de la Mitad".
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0: Next One Direction, el único que no era británico sino irlandés, Niall Horan, tiene nuevo álbum y está compartiendo canciones como, por ejemplo, esta que no debe parar de sonar en todas las FM. Se llama Tate So Good. Y canciones que no deben parar en la FM. Las últimas de Marlon, que están simultaneando varios sencillos. Ahora con la historia de Hachiko.
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0: Desde hace mucho, mucho tiempo, cuando era pequeñita, ya se grabó en vídeo haciendo de Jessie, una de las protagonistas de Toy Story. En este caso, desde Toy Story 5, le ha puesto el tema central, que es esto que hemos estado compartiendo contigo y que se llama I Need It, I Know You, Taylor Swift, la norteamericana. Y de Estados Unidos volvemos a España, porque nos quedamos con De Paul, este hombre nacido en Barcelona y que en realidad se llama Paul Gutiérrez. Nos trae en unos años.
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1: Bueno, pues hasta el año 2020 que nos hemos ido en nuestra sección de música del recuerdo con este número uno compartido entre el rey del vallenato, el colombiano Carlos Vives, y el español Alejandro Sanz. Ya sabes, esto era For Sale, en venta. Bueno, que estamos ya en las 6 de la tarde, 35 minutos, una menos en Canarias. Desde el presente llega Don't Break Her Heart, que es lo último para tres mujeres, Estela, Georgia y René, o sea, para las chicas de Flo.
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0: siempre a través de WhatsApp. Ahí está la última entrega para Javi, Vicente y Ramón, que nos llegan desde Valencia, los Bombay, con Quédate conmigo hasta el amanecer. Bueno, quédate conmigo aquí en A Toda Radio, porque ahora llega Martin Garrix con esa canción que le ha dedicado a su mamá. De hecho, se llama como ella, se llama Katharina.
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Maratón de la LA Mediaset, la granadina Lola Índigo y el gran canario Lucho RK. Y ahora es el momento de un baladón perfecto que nos trae un británico, que nos trae Luis Capaldi con su Stay Love.

0: Venga, 7 de la tarde, 3 minutos, una menos en Canarias. Ahí tienes el resultado de unir a España con Italia. Y es que esto nos lo trae Samurai Jai con Nayara, un single llamado Obsesión. Y yo estoy obsesionado con lo que viene a continuación. Heaven on Your Mind, la producción de Kygo, pero además contando con Dan Timinsky en ese tributo a Avicii.
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0: interactiva a través de nuestro WhatsApp 694-2474-57. Esto nos lo pedía la Raids, esa nueva canción de Ale sin Yorgaki, los chicos responsables de Capaz Merenguetón. Ahora, como digo, Ale en solitario con este desorden. Y ahora nos quedamos con los de Colorado Springs. Abran paso, hasta toda radio llega One Republic con Necesito tu amor, Need Your Love.
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El alemán con origen croata Topic tiene nueva producción, esta que acabamos de compartir contigo y que seguro estás diciendo, madre mía, qué pelotazo. Topic ha contado además con la vocal de Becky G para traernos este single llamado Sorry Papi. Y ahora es el momento de rendir pleitesía a la norteamericana Ariana Grande. Tiene nuevo álbum, se llama Pearl, y desde ahí se extrae este Hey Dad, I Made You Love Me.

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0: Nos plantamos ya a las 7 de la tarde, 34 minutos, una menos en Canarias. Efectivamente, estábamos embarcados en nuestra máquina del tiempo, retrocediendo hasta 2021 con esa colaboración entre Doja Cat y SZA llamada Kiss Me More, Bésame Más. Y ojo, porque volvemos al presente ahora con Paula Cops, con Juan Magán y con Funzo. Es el momento en el que tú y yo brindamos con eso, brindemos.
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0: Es su sexto álbum y se llama genéricamente I Know Too Much. Ahí dentro nos encontramos con Black Prada Dress, que es el primer sencillo que extrae la británica Ellie Goulding. Y ahora nos quedamos con el último baile, el que nos trae el gaditano Abraham Mateo, pero con la colaboración del argentino Luke Ra.
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Hold Me in the Dark, así es como se llama esta nueva canción, algo así como Abrázame en la oscuridad, que nos trae Miles Smith. Y de nuevo estamos con la radio interactiva 694-24-74-57. Es Juan Carlos quien nos pide a Samurai que nos traen los paracaídas.

0: Paracaídas y nosotros ya que finiquitamos la edición de A Toda Radio de hoy viernes. Nos marchamos, ya sabes que te dejamos en las mejores manos, las de los compis, así que no te muevas de este punto del dial. Y ya por mi parte solo me resta desearte que tengas un felicísimo fin de semana. Saludos de tu amigo José Ibáñez, un besazo si eres nena, un abrazo si eres nene, disfruta del weekend, que para eso está. Adiós.
1: Shaku, Dangerous Lover.

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0: no he venido a acompañarte, ¿eh? He venido a liártela un poco. Así que sube esto. Si luego no te gusta, me echas la culpa a mí. Y hablando de liarte, ¿eh? Este fin de semana, tenlo claro, ¿eh? La liada está en la Feria de Munera, está en Wallace, una sala a la cual estamos vinculados durante todo el año. Y tenemos sesión allí en esta feria y fiestas. Así que ya sabes, los planes de este fin de están en Munera, en Wallace.
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0: siguiente tiene pinta de acabar bastante más alta de volumen de cómo empieza. Atentos.
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H Sound Deluxe. Aquí tenemos muchas canciones que acompañan y luego otras piden que hagas algo con ellas. Además, es el cover para bandoleros de quien te habla por aquí cada día y a la misma hora. Andrés Sonrisa.

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0: ahí lo tienes, el remix de un servidor para Arde Bogotá, Torre Picasso. Y este es un llamamiento: si eres DJ o necesitas tener tu canción, quieres que suene aquí en este programa de radio, que la machaquemos, quieres que entremos en los top charts de descargas a nivel internacional, contacta con un servidor @andresonrubia y llevaremos a cabo ese proyecto que tienes en mente.
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0: Disfrutad el fin de semana, familia. La vida es para celebrarla, para reír y para bailar hasta que duelan los pies, ¿eh? Olvidaos de los problemas hasta el lunes. Hoy solo existe la música.
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1: Ha sido un placer enorme compartir este rato con vosotros y toda la semana. Cuidad mucho a vuestra gente y sed muy felices. Os dejo con mi sonido más exclusivo para cerrar por todo lo alto con otro de mis remixes. Hasta la semana.

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0: Son las 9 en punto de la noche.
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0: Es la una en punto de la madrugada.
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